Mientras tanto, iniciamos con esta señora que a mí no se me hacía muy bonita que digamos, pero interpretaba con toda la injundia posible, con toda la garra, y vamos a escuchar a Rocío Jurado, el tema Como una ola.

5 de la tarde, ya con 7 minutos, 5-7, seguimos en Memorias. Gracias por estarnos acompañando en esta tarde nublada del lunes 7 de septiembre del 2026. Estamos, por cierto, aquí en Obregón, lloviendo en partes, me dicen, por aquí, por allá, pero nada fuerte, pero como les estuvo lloviendo en Navojoa, Guatabampo, dicen que ahí sí les llovió bastante. Y el día de hoy es un día muy especial, ya que cumple años mi guapo, precioso sobrino Maximiliano Rubalcaba Medina. Él nos acompaña gracias a la magia del Facebook allá en la capital, en Hermosillo. Un abrazo bien fuerte, mi amor, que cumplas muchísimos años más y seas tan feliz como hasta el día de hoy. Muchas felicidades, Maximiliano. Un cumpleaños más. Y seguimos saludando con muchísimo gusto también a nuestros amigos de Pulso Creativo acá por la no reelección en la colonia Las Haciendas. Y los pronósticos dicen que va a estar lloviendo de aquí hasta el miércoles. Sabrá Dios si vaya a suceder así, pero por lo pronto tenga usted muchísima precaución. Hay algunos puntos ahí sensibles de nuestra ciudad, algunas calles que están en mal estado. No podemos generalizar y decir todas las calles están horrorosas. Sí, hay baches, es verdad, pero hay partes que son intransitables. Frente al Cobach, por ejemplo, de la Jalisco, siempre ahí donde está la ley, siempre se hace un hoyanco ahí. Es una batalla. Las principales calles son las que se deben de reparar a la brevedad posible para que no haya tantos accidentes, que la gente a veces por sacarle la vuelta al bache, pues va y se estrella con otro carro, ¿verdad? Y nos vamos con Manuela Torres, si te parece, Manuelito. Esto se llama El Gorrión y yo.

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11: Tarde con 18 minutos, 5:18, los grandes amores dejan recuerdos en todas las canciones. Y hay que recordar que la música es el medio más cercano que tenemos para viajar en el tiempo. Escuchar una canción puede hacernos revivir el pasado. Y nos vamos con más música, pero también tenemos saludos, claro que sí. Saludamos con muchísimo gusto a la familia González Trejo, allá por la calle Michoacán, a Irán Rivera Jr., gracias, don Eduardo Tenorio también, al maestro José Humberto y a su esposa Rosa Isela en las Jardines del Valle, por supuesto saludo también a Luz del Carmen Landa Barreras, Milu, allá en la colonia San Anselmo. Y seguimos con Rafael, este gran tema, ¿qué sabe nadie?

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Acabamos de escuchar este grandioso tema con Maciel, un gran éxito, yo creo que uno de los más sonados de Maciel. También tenía aquella canción de Rosas en el Mar, también muy, muy bonita, pero en esta ocasión la escuchamos con Brindaremos por Él. Y seguimos en memoria, saludando con muchísimo gusto a Jacob Flores y familia en la Primero de Mayo. También saludamos con muchísimo gusto a José Antonio Trejo allá en VIP, Regalos por la Nainari. Jorge Antonio Trejo, perdón, Carolina Muñoz en el portón nos está acompañando como todas las tardes de lunes a viernes. Saludo a Lupita Luque en el centro de nuestra ciudad, a Laura Álvarez, Alberto Romo y a don Gerardo Romo, ahí en Pulso Creativo por la no reelección. Muchísimas gracias por sintonizarnos. También saludo a Javier, María, Jorge y Betty Hernández Insunza en el Infonavit Yuku Himari. Enseguida vamos a escuchar al príncipe de la canción, si les parece, un gran éxito, uno de los favoritos. Esto se llama Si me dejas ahora.

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3: 25 minutos ya para las 6 de la tarde. No hay máquina del tiempo más hermosa que una vieja canción. Y si la memoria falla, las canciones siempre te harán recordar. El siguiente tema, y me hice por ahí Manolito Villa, muy ad hoc, ¿no? Con el tiempo como está ahorita. Vamos a escucharlo en la voz de Rocío Dúrcal, saludando con muchísimo gusto al personal de la gasolinera que está allá en la Cajeme, Quintana Roo. Todas las tardes nos están sintonizando, lo mismo que a los conductores de las distintas plataformas que existen aquí en nuestra ciudad, a los choferes de ruta de camiones, a los taxistas, en fin, a todos los que van en los camiones esos suburbanos a los campos de aquí cercanos a Ciudad Obregón, al Valle del Yaqui. Saludos, y para todos ustedes, Rocío Dúrcal, esto es La Gata Bajo la Lluvia.

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4: 5:48, 12 minutos ya para las 6. No sé si nos estén acompañando, pero yo cumplo con saludar a mis amigos periodistas Gustavo Zamora, Aureliano Rincón y Sergio Anaya. Lo mismo saludo con mucho cariño al personal de Diario del Yaqui, aquí enseguidita de nosotros. Gracias al personal de Fisiodinami por la Coahuila en el edificio Coahuila entre 200 y 6 de abril. Carlitos González todas las tardes nos acompaña. Muchísimas gracias. Y para él y para todos ustedes que nos hacen el favor de acompañarnos, tenemos aquí la maravillosa voz de Emanuel. Fíjate, Manuelito, que con esta canción, al final, Emanuel participó en el Festival OTI, que tú ni nacías, por supuesto, ¿no? Cuando se hacía este festival, y ganó el segundo lugar, pero fue el campeón sin corona, porque su canción fue la más exitosa de los últimos años, o de ese año, si ustedes quieren, en el país, y es un gran tema en la voz de Manuel. Esto se llama Al Final.

Ándale, qué voces son de Emanuel. Y fíjate que fue muy controvertido ese triunfo de, no me recuerdo, una mujer ganó el primer lugar. Mañana lo voy a traer de tarea, pero sí, yo me acuerdo que una mujer le dieron el primer lugar y él fue el segundo, pero no. Realmente la canción triunfadora fue esa de Emanuel al final, un gran, gran tema. Y nos vamos ya. Gracias por habernos acompañado la tarde de hoy. Pues hasta este momento terminamos nuestro programa de memorias, pero la invitación para que nos acompañen el día de mañana. Y hay mucha información, fíjate, Manuelito, los viernes musicales de allá de la Plaza Constitución, cada viernes crecen en audiencia, en participación, en regalos. Así es de que vamos a ver qué va a haber para este próximo viernes. Y por aquí yo les voy a pasar todo lo que va a acontecer. Y me dicen, ¿y tú por qué? Me dice, ¿qué te pagan? No, me encanta ver a las personas de la tercera edad, a los adultos mayores, disfrutando de la buena música, del baila bien padre. Yo creo que lo malo que siempre que son los viernes, yo no puedo, algo ocurre, algo se atraviesa y no puedo ir. Porque el próximo viernes cumpleaños mi hijo, entonces voy a estar ocupada, pero sí, voy a darme un tiempecito para ir ahí. Faltan 6 minutos ya para las 6. Nos vamos, Manuelito Villa. Gracias por habernos acompañado en esta tarde en los controles ahí de cabina. Siguen ahorita con él y su programa Los Clásicos. Sí, ¿verdad? Sí. Y música oldie en inglés, maravillosa y con la mejor voz. Bueno, no sé, el Ilian me va a regañar. Los dos son de excelentes locutores y tienen muy buena voz y grata presencia, pero Manuelito, ese es su eslogan, la voz. Así es de que adelante. Se despide de ustedes su amiga María del Socorro Rubalcaba y Dios mediante mañana estaremos con ustedes y nos vamos con un tema que me fascina. Hay gente que me dice, ay, qué canción tan cursi, pero no, no es cursi, tiene mucho mensaje, es Lolita y esto se llama Prohibiciones. Con permiso, buenas tardes, bendiciones.

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6: La presidenta municipal de Guaymas, Carla Córdoba González, encabezó la Asamblea Informativa Sonora Se Transforma, un espacio en el que dio a conocer los principales avances, obras y programas impulsados por el gobernador Alfonso Durazo Montaño en Sonora y particularmente en nuestro municipio. Tenemos una presidenta que desde el 1 de octubre de 2024 se ha dedicado a trabajar por el bienestar de las familias y a defender la soberanía nacional. Como jefa del Estado mexicano, la presidenta Claudia Sheinbaum es un ejemplo de valentía, optimismo y de toma de decisiones con la cabeza fría, declaró la senadora con licencia Lorenia Valle San Pedro. Michelle Lujan Grisham, gobernadora demócrata de Nuevo México, criticó la propuesta de Donald Trump de cambiar el nombre del estado a Nueva América y lo acusó de querer desviar la atención del aumento del precio de la gasolina. El nombre de Nuevo México no está a debate. Nos pertenece desde antes de que existieran los Estados Unidos, dijo en su cuenta de X. Consulta esta y otra información en www.nuestrasnoticiasonora.com. Soy Cheryl García y continuamos en una hora con más información en Nuestras Noticias Radiorama Sonora.
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1: Oye, ¿cómo andamos? Damos inicio, ni más ni menos, ya sabes, a los clásicos. Y me presento, primero que nada, si eres nuevo por acá, soy Manuel Villa, la voz de la tarde. Esa voz que te platica, que te escucha y que te cuenta, que sabías detrás que esta joyita, Cover of the Country, el cobarde del condado, fíjate. Uno de los grandes clásicos de Kenny Rogers, hay una historia que fue mucho más allá de la canción. Resulta que este tema fue escrito por Roger Bowley y Billy John Crane, y Kenny Rogers la llevó a su álbum Kenny, lanzado en el año 1979. La canción nos presenta a Tommy, un joven marcado por las palabras de su padre, evitar la violencia y no buscar problemas. Pero la vida lo pone frente a una situación donde tendrá que demostrar qué significa realmente ser valiente. Y aquí viene lo increíble, la historia cobró vida en la televisión en el año 1981. Kenny Rogers volvió a ponerse en la piel de Tommy para protagonizar la película basada en la canción. Así que la próxima vez que escuches esta canción Cover of the Country, no escuchas solamente una canción, escuchas una historia. Una historia sobre el honor, límites y el momento en que hasta el hombre más tranquilo tiene que decidir dónde termina su paciencia. Y ya sabes, damos inicio a los clásicos del programa que te hace viajar al pasado, disfrutar y recordar estas canciones. Y no solo esto, saber la historia detrás de cada clásico. Dicho eso, alguna melodía que quieras escuchar, mándame tu mensaje al 6442-332394. Nos vamos con Roxette.

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1: De la tarde con 21 minutos. Estamos de regreso. Estamos con Manuel Villa. ¿Cómo andas? ¿Dónde andas? Cuéntame cómo sea que te encuentres. Te deseo lo mejor hoy y siempre. Hoy es lunes, inicio de semana. Las 6 de la tarde con 21 minutos. Estamos en el programa más alegre. El programa más pachanguero que se disfruta bien a gusto. El día de hoy estuvo nublado y ya se despejaron. Se fueron las nubes acá en la bella Cajeme. Y te invito a que me mandes ese mensaje. Lo que más disfruto es poder platicar contigo, conocerte, saber tus gustos musicales, alguna canción, algún clásico que quieras escuchar. Ya sabes que obviamente se puede. Fácil y sencillo y para toda la familia que me escucha, ¿cómo le vas a hacer? De manera express, vas a agarrar tu teléfono y me vas a mandar un mensajito a cabina al número 6442-332394. Y a lo mejor dices, Manuel, la neta, es que lo mío no es el WhatsApp. Me puedes marcar al mismo número. No te preocupes, aquí hay solución para todo. Y hablando de eso, saludos a Olivia Aza Nogales, que me comparte un video con la bocina a todo volumen. Y es que acabas de escuchar este clásico, Partiendo el Diamante, a cargo ni más ni menos de este grupo. Fíjate que yo no sabía que vienen de Bélgica, y estamos hablando de Two Man Sound. Tomó ritmos brasileños para crear como la samba y el bossa nova, mezcló todo esto y creó esta canción con el estilo sonido disco de los 70. Y estamos hablando de esta canción Capital Tropical. Espero que estés disfrutando, que estés bailando, que de eso se trata este programa. Y por si fuera poco, fíjate, me dijeron, Manuel, queremos algo para recordar la buena música. Y ya sabes que aquí es una canción, una joyita tras otra, nada de relleno. Provechito a la gente que anda sufriendo. Ahora sí, disfrutar los sagrados alimentos. Nos vamos con algo de Bon Jovi.

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0: ¿Eso qué?
1: 6:36 PM. Oye, estamos aquí ni menos en los clásicos, el programa más alegre de las tardes. Canciones bonitas, canciones del recuerdo. ¿Y a poco estos temas no te hacen viajar al pasado? Acabas de escuchar Pretty Woman y que se reporten todas las mujeres bonitas de la bella KGM y donde sea que me escuchen. Mándame mensajeadito a cabina 6442-3323-94 porque de repente uno se queda pensando y dice, no, es que los clásicos con Manolito, puro hombre, no hombre, nada de eso. También hay damita que disfruta los clásicos que viajan en el pasado con esas canciones como A Cargo de Roy Orbison. Que esta canción es un cover y ahorita anda muy de moda, fíjate, hablando de los covers, de viajar en el tiempo, viajar en el pasado, las tecnologías, cómo han avanzado, haciendo versos sin hacer esfuerzo. Y ahorita anda muy de moda utilizar la inteligencia artificial para subir tu foto, compartir y ver cómo te verías en los 80. Pero yo sé que por acá hay bastante gente que le tocó vivir esa experiencia en persona y quiero que me lo compartas directamente al 6442-3323-94. ¿Cómo eran esos tiempos? Dime qué ha cambiado en KGM. De repente uno se lo olvida. ¿De dónde venimos y a dónde vamos? Y siempre es bonito volver a recordar de dónde salimos, cómo era antes. Y no por cuestiones así de decir, ay, es que antes todo era mejor. Quizás sí, quizás no. Pero también es parte de ser nuestra personalidad, nuestra esencia, el recordar, ¿sabes qué? La neta, yo nací en la Colonia México y en mis tiempos no tenía pavimento esa colonia. O incluso ni existían esas colonias, ¿no? Saludos por acá, mi estimado John Winston, dice Manuel, esa canción era Calma las ansias. Ahorita vas a ver con qué te sorprendemos por acá. Saludos, Eduardo Tenorio. Bonita

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0: 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Oye, gracias a toda la gente que me escucha, que por su comentario y soporte. Y en esta tarde bella, nubladita, bella, bella, te pregunto. Si tuvieras que elegir solo una canción y este tema lo vas a escuchar solo una vez y sería la única canción que vas a escuchar por el resto de tu vida, ¿cuál canción sería? Yo, la verdad, siendo sincero, me iría por algo de Van Halen. No sé qué opinas tú. Estamos en la misma sintonía. ¿Sería alguna otra agrupación? Házmelo saber al 6442-332394.

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Oye, 6 de la tarde, si quieres escuchar buena música, te invito a que escuches Goros Gruferos en la estación hermana con Madre 92.1. Hoy te va a estar ahí el compa Urías, Arturito, y va a traer la mejor música para ti para que aproveches. Y como no queriendo el asunto, ya llegó la semana y vamos a andar regalando cevichondos esta semana. Unos callitos, ¿cómo te caerían? Para que andes bien feliz y bien contento. Y dicho eso, voy a despedir con algo de los Beach Boys para que te toques la playita a gusto, sabrosa. ¡Nos vamos!

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7: Las 7 con 18 minutos.
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6: Las 7 con 32 minutos.
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1: Las 7 con 45 minutos.
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0: Las 8 en punto.
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0: Las 8 con 10 minutos.
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2: Las 8 con 15 minutos.
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7: Las 8 con 33 minutos.
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0: Las 8 con 41 minutos.
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0: Las 9 en punto.
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4: Hoy en Radio Resultados,
5: la presidenta Claudia Sheinbaum reconoce labor de los servidores de la nación. La mandataria mexicana concluye gira por 10 estados con 150,000 asistentes. Escolta del influencer Farad Coronel está bajo investigación por su homicidio. Esto y más en las noticias de hoy.
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5: Sean bienvenidos al resumen de noticias de Radio Resultados. Hoy es lunes 7 de septiembre y estamos listos con la información. Alo Reyes y Alejandro Osorio. No se desconecte porque iniciamos.
4: Conferencia de prensa, Claudia Sheinbaum Pardo.
7: La presidenta Claudia Sheinbaum agradeció este lunes en su conferencia matutina a cerca de 29,000 servidores de la nación por su labor diaria en comunidades, programas sociales y atención directa a la población.
8: Son 29,000 servidoras y servidores de la nación. Desde aquí les enviamos un saludo y un agradecimiento. Ellos realizan las actividades de credencialización para todos los programas, visitan casa por casa para ver si hay algún problema, realizan las asambleas de La Clínica Es Nuestra, apoyan en las asambleas de La Escuela Es Nuestra, ayudan también a las asambleas del FAISPIAM, es decir, a las comunidades indígenas, y apoyan también a los servidores de la salud, a los profesionales de la salud que van casa por casa. 29,000 servidoras y servidores de la nación que trabajan todos los días para ayudar al pueblo de México.
7: La jefa del Ejecutivo informó que un estudio reciente de la Secretaría de Hacienda revela que la deuda del Fobaproa sería imposible de cubrir en los términos actuales, ya que no se paga el capital, sino solo una parte de los intereses, y que además se financia con más deuda, por lo que no podría liquidarse en 2050 como se había previsto.
8: En un estudio reciente que hace Secretaría de Hacienda, muestra que en realidad pues nunca va a acabar de pagarse, porque nunca se paga el capital, solamente se paga una parte de los intereses. Y además, otra parte se financia con deuda. Entonces, lo vamos a presentar aquí en la mañanera de cómo fue que se diseñó el Fobaproa desde su origen, cómo ha ido modificándose y cómo desde nuestra perspectiva, porque se pensaba que en el 2050 por ahí se iba a terminar de pagar, pero en las condiciones actuales, pues difícilmente se va a pagar en el 2050.
7: El titular de Profeco, Iván Escalante, informó que se renovó por 6 meses el acuerdo con gasolineros para mantener la gasolina regular por debajo de 24 pesos por litro y el diésel por debajo de 27.
9: Justamente la semana pasada la presidenta Sheinbaum encabezó la firma de este nuevo acuerdo voluntario que va a durar 6 meses más, es decir, a marzo del próximo año, y con eso se estaría cumpliendo 2 años con el precio de la gasolina regular a 24 pesos por litro, por cada litro. Entonces tenemos el precio promedio nacional en 23 pesos con 68 centavos y en el caso de diésel ya llegamos al precio promedio nacional de los 27 pesos que habíamos estado buscando, y cada vez se suman más estaciones las que están dando estos precios justos.
7: Ante la inminente llegada del fenómeno del Super Niño a México, Sheinbaum informó que ya operan centros de mando en todo el país ante posibles emergencias climáticas.
8: Desde que se conoció la posible llegada de huracanes en la costa del Pacífico, posiblemente más intensos, de acuerdo con el fenómeno El Niño, ya se establecieron centros de mando en todas las entidades de la República, particularmente los estados del Pacífico. Ahí fue personalmente Laura a instalar los centros de mando y a trabajar protocolos. Muchos de ellos ya existen, como el plan DN3 o el plan Marina, pero se establecieron características de cómo informar, cuándo informar a la población, los refugios, todo lo que tiene que haber cuando ocurre una situación como esta. Además, se está trabajando en la alerta telefónica, que esperamos que pueda estar ya muy pronto.
7: La secretaria del Bienestar, Leticia Ramírez Amaya, informó que en 2026 más de 42 millones de personas recibirán apoyos sociales entre adultos mayores, personas con discapacidad y otros sectores vulnerables.
10: En 2026, más de 42 millones de ciudadanas y ciudadanos recibirán una pensión o un programa de bienestar del Gobierno de México. Por eso podemos decir con orgullo que todas y todos tenemos una amiga, un familiar, la abuela, la madre, la hija, el hijo, que son parte de los programas de bienestar. La pensión de adultos mayores es un programa que conocemos todos. Nuestras madres y padres, abuelas y abuelos son felices cuando compran sus despensas y cualquier otra cosa que necesiten con el recurso que reciben de la pensión. Hoy son más de 13 millones quienes reciben una pensión de 6.400 pesos cada dos meses de manera directa y sin intermediarios. Por medio de su tarjeta de bienestar.
7: La presidenta criticó la cercanía entre el expresidente Vicente Fox y el dirigente nacional del PRI, Alejandro Alito Moreno. Señaló que este acercamiento representa una regresión al pasado y acusó a la oposición de no presentar una propuesta nueva frente al escenario político actual.
8: Entonces dicen, bueno, ¿ahora a quién recurrimos? Porque ya, pues, bueno, recurren a Fox. ¿Qué Fox? Pues es un traidor a la democracia, visto por todas y todos los mexicanos. Primero por el desafuero y luego por el fraude electoral del 2006. Estuvo saliendo en las redes, ahora lo vi, cuáles eran los discursos de Fox antes de llegar a la presidencia, cómo se refería él al PRI. Y ahora, pues imagínense, va, se pone una corbata roja y va a las oficinas del PRI de Alito a decir, vamos a salir juntos. No, bueno, pues ahí la llevan. Síganle, van por muy buen camino. El camino, pues, del regreso a la corrupción y los privilegios, ese es el camino. Pero van bien, Fox y Alito juntos. La nueva visión de la política mexicana.
11: Nacional.
5: La presidenta Claudia Sheinbaum concluyó la primera etapa de su gira nacional con motivo de su segundo informe de gobierno. De acuerdo con la mandataria, cerca de 150 mil personas participaron en los encuentros realizados en 10 estados del país. Desde el jueves hasta el domingo, Sheinbaum visitó Morelos, Durango, Zacatecas, San Luis Potosí, Aguascalientes, Colima, Jalisco, Nayarit, Nuevo León y Coahuila. La gira forma parte del compromiso anunciado el pasado 1 de septiembre de recorrer las 32 entidades para informar directamente sobre las acciones y avances de su segundo año de gobierno. El INE instalará la Comisión de Verificación de Integridad de las Candidaturas con miras al proceso electoral de 2027. El mecanismo permitirá a los partidos solicitar información a autoridades judiciales y de seguridad para identificar posibles riesgos de aspirantes relacionados con el crimen organizado. La revisión será voluntaria y va a requerir autorización de cada persona investigada. El INE no conocerá los detalles de los expedientes ni decidirá quién puede ser candidato. La información será confidencial y llegará directamente a cada partido. El objetivo es prevenir una posible infiltración del crimen organizado y que las fuerzas políticas evalúen los riesgos antes de definir sus candidaturas. La Lotería Nacional emitió un billete conmemorativo por el aniversario número 57 del Metro de la Ciudad de México, con un tiraje de 2.400.000 cachitos que serán distribuidos en todo el país. El billete fue presentado durante la conmemoración del Día del Trabajador del Metro y reconoce la trayectoria del sistema, así como la labor de generaciones de trabajadores. El sorteo se va a realizar el próximo 27 de septiembre, con un premio mayor de 11 millones de pesos y una bolsa total de 43 millones. Autoridades destacaron los proyectos de modernización del metro, entre ellos la primera rehabilitación de la línea 3.
11: Ciudad de México.
7: Morena se mantiene como la principal fuerza política en la Ciudad de México al superar 1.100.000 afiliados, de acuerdo con los padrones de partidos avalados por el Instituto Nacional Electoral en 2026. Durante una asamblea informativa en la Plaza de las Tres Culturas en Tlatelolco, dirigentes y simpatizantes destacaron el crecimiento del partido rumbo al próximo proceso electoral. En contraste, el PAN reporta poco más de 38.000 militantes, mientras que PRI y Movimiento Ciudadano registraron reducciones en sus padrones. Especialistas de la UNAM señalan que Morena conserva una amplia ventaja en la capital, aunque tendrá como reto avanzar en alcaldías actualmente gobernadas por la oposición, como Benito Juárez y Miguel Hidalgo.
11: Estados.
5: La Fiscalía del Estado de México detuvo a Elías N., escolta de Farad Coronel, como presunto autor material del homicidio del vidente, influencer y locutor. El crimen ocurrió el pasado viernes 4 de septiembre dentro del domicilio de Coronel en Bosques del Lago, en Cuautitlán Izcalli, Estado de México. De acuerdo con la Fiscalía, el detenido trabajaba como elemento de seguridad privada de la víctima y quedó a disposición del Ministerio Público. En redes y medios también circulan audios y videos sobre posibles conflictos entre Coronel y sus escoltas. Sin embargo, esas versiones no han sido confirmadas oficialmente. Será la investigación y posteriormente un juez quienes determinen la responsabilidad de Elías N. Durante su cuarto informe de gobierno, la gobernadora Mara Lezama aseguró que Quintana Roo avanza con inversión pública, programas sociales y nuevas obras de infraestructura. Destacó que más de 200.000 personas salieron de la pobreza y cerca de 1.000.000 reciben apoyos de bienestar. En salud, informó sobre 11 proyectos hospitalarios y más de 1.600.000 servicios médicos gratuitos. También resaltó obras como el puente Nichupté, el Tren Maya, nuevas rutas de transporte público y la construcción de 13.000 viviendas. En seguridad, reportó una reducción superior al 60% en homicidios dolosos y afirmó que su administración va a buscar consolidar estos proyectos en todo el estado. El alcalde de Reynosa, Carlos Peña Ortiz, presentó su segundo informe de gobierno, acompañado por el gobernador de Tamaulipas, Américo Villarreal Anaya. Durante el acto, destacó inversiones superiores a 7.000 millones de pesos en obra pública, 2.800 millones en agua potable y drenaje y más de 2.300 millones en pavimentación. También reportó más de 1.600 millones de pesos destinados a apoyos sociales y 820 millones en becas para más de 172.000 estudiantes. Peña Ortiz aseguró que el desarrollo de Reynosa requiere coordinación entre los tres órdenes de gobierno. El gobernador Américo Villarreal reconoció estos avances y además felicitó al alcalde por resultados de su administración.
11: Economía.
7: La mezcla mexicana de exportación registró su mayor incremento semanal desde mediados de julio, impulsada por la escalada de tensiones entre Estados Unidos e Irán. El viernes, el crudo mexicano cerró en $90.94 por barril, su nivel más alto desde el 23 de julio, de acuerdo con datos de Pemex. Desde el inicio del conflicto en Medio Oriente, el precio acumula un aumento superior al 43%, mientras que en lo que va del año, avanza 69%. Además, entre enero y julio, Pemex reportó un crecimiento de 1.9% en la producción de hidrocarburos líquidos hasta 1.658.000 barriles diarios.
11: Clima.
5: El Servicio Meteorológico Nacional prevé para este lunes lluvias intensas en Baja California Sur, Sonora, Sinaloa y Chihuahua, mientras que en Durango, Zacatecas, Jalisco, Michoacán, Puebla, Veracruz, Guerrero, Oaxaca y Chiapas se esperan precipitaciones muy fuertes. También habrá lluvias fuertes en entidades como Nuevo León, Tamaulipas, el Estado de México, la Ciudad de México, Yucatán y Quintana Roo. Las precipitaciones van a estar acompañadas de descargas eléctricas, esto debido al monzón mexicano, canales de baja presión y la aproximación de la onda tropical número 37. Además, continuará el ambiente caluroso a muy caluroso con ondas de calor en Sinaloa, Nuevo León y Tamaulipas.
11: Internacional.
7: La ONU pidió a Estados Unidos esclarecer la muerte de 23 migrantes bajo custodia durante 2026. El alto comisionado para los derechos humanos, Volker Turk, señaló que 4 personas han muerto desde junio y exigió rendición de cuentas por estos casos. También llamó al gobierno estadounidense a detener deportaciones hacia países donde los migrantes puedan enfrentar daños irreparables y garantizar el debido proceso. Turk expresó además preocupación por reportes sobre posibles guantes de descarga eléctrica para agentes migratorios, al considerar que podrían incrementar la violencia durante los operativos. Organizaciones de derechos humanos advierten que las muertes bajo custodia migratoria alcanzaron su nivel más alto en más de una década. Irán responsabilizó a Estados Unidos por un bombardeo ocurrido en Khuzestan, al sur del país, donde se realizaban los preparativos para una boda. El ataque dejó 5 personas muertas, entre ellas un niño de 4 años, además de decenas de heridos. Autoridades iraníes aseguran que fueron utilizadas municiones de precisión y calificaron lo ocurrido como un crimen de guerra. Estados Unidos no ha confirmado su responsabilidad y mantiene abierta una investigación. Washington señala que sus operaciones en la zona estaban dirigidas contra infraestructura militar y de comunicaciones, y sostiene que no atacaron intencionalmente a civiles.
11: Deportes.
5: Toluca terminó con el dominio de los clubes estadounidenses en la Leagues Cup al derrotar 2-0 al Monterrey en la final disputada en Houston. Alexis Vega abrió el marcador al minuto 4 y el Hino selló el triunfo al minuto 70 para darle a los Diablos su primer título oficial en ese torneo. Con este campeonato, Antonio Mohamed se convirtió en el técnico más ganador en la historia de Toluca al superar los 5 títulos de Ignacio Trelles. En el duelo por el tercer lugar, León venció 1-0 al América y con esto aseguró su boleto a la próxima Copa de Campeones de la CONCACAF.
7: Y con esto llegamos al final del resumen de noticias de Radio Resultados. Informamos para ustedes a los Reyes y Alejandro Osorio. Hoy queremos saludar a @FM95.3 en Reynosa y en Cananea Sonora a la poderosa 104.7 FM.
5: No olvides seguirnos en redes sociales. En todas nos encuentran como @RadioResultados. Que tengan un excelente inicio de semana.
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0: Las 9 con 20 minutos.
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0: Las 9 con 22 minutos.
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5: Las 9 con 32 minutos.
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2: Las 9:46 minutos.

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3: Las 10. En punto.
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0: Las 10 con 11 minutos.
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4: Las 10. Con 16 minutos.
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2: Las 10 con 31 minutos.

0: Las 10 con 35 minutos.
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4: Las 10 con 46 minutos.
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0: Las 11 con un minuto.
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0: Las 11 con 10 minutos.
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3: ¿Cuánto cuesta?
4: Eso sale en 60 pesos.
3: 60 pesos. Y entonces esta, ¿en cuánto me la puedes dejar?
4: En 50.
3: Para llevármela así como para animarme.
4: Así es.
3: ¿En 50 pesos?
4: 50 pesos.
3: Ok, ¿y si te compro dos?
5: ¿Cuántas veces has escuchado esa frase frente a un puesto de artesanías? Okay. Parece algo inocente, casi un juego. Pero, ¿alguna vez te has preguntado cuántas horas de trabajo, cuántas generaciones de conocimiento y cuántas manos están detrás de ese alebrije, de ese huipil, de ese barro negro que quieres llevarte por la mitad de su precio? El regateo es una práctica tan antigua como el comercio mismo. En México, tiene raíces profundas. Durante siglos, fue parte esencial de la vida en mercados y plazas. Un diálogo entre comprador y vendedor que iba más allá del dinero para convertirse en un vínculo social. Un acto de convivencia donde ambas partes salen ganando. Un centro de investigación ha estudiado el comportamiento de pequeños negocios artesanales que operan en condiciones de subsistencia y la conclusión es clara. El regateo indiscriminado que antes era juego, hoy tiene consecuencias graves.
6: El proceso es mucho tiempo. Por ejemplo, se tiene que urrir, enrollar el hilo, pero es todo esa mano.
5: Detrás de cada artesanía hay una inversión que no se ve. Horas de trabajo meticuloso, materias primas que cada vez cuestan más y la aplicación de técnicas que son patrimonio cultural transmitidas de generación en generación. Una pieza de barro negro de Oaxaca puede llevar días de moldeado, secado y bruñido a mano. Un rebozo puede requerir semanas en el telar. Cuando regateamos sin considerar eso, no solo minimizamos el valor de un objeto, afectamos directamente el sustento de una familia. Las ganancias del día de un artesano se van en lo básico: comida, salud, escuela, techo. Hablan. Según el INEGI, las artesanías representan casi el 18% del Producto Interno Bruto Cultural de México,
7: la actividad que más aporta a ese sector.
5: Se estima que más de 8 millones de mexicanos elaboran productos artesanales, la mayoría de manos de mujeres indígenas. Sin embargo, el salario promedio de un artesano en 2025 fue de apenas 6.580 pesos al mes.
7: Y el problema es más profundo de lo que parece.
5: Desde hace años, las artesanías se perciben como simples souvenirs, lo que fomenta la búsqueda de precios bajos y desconoce el esfuerzo, la creatividad y el tiempo invertido en cada pieza. El regateo sistemático contribuye a una consecuencia dolorosa. Las nuevas generaciones ya no encuentran económicamente viable continuar con el oficio de sus padres y abuelos. El legado se rompe. La próxima vez que tengas un alebrije de Oaxaca, un rebozo de Tenancingo, un barro de Mata Ortiz o un bordado de Tenango entre las manos,
7: recuerda que no estás comprando un souvenir.
5: Estás sosteniendo siglos de historia, identidad y oficio. La UNESCO lo dijo claro. La artesanía es quizá el sector cultural donde más se percibe la tensión entre economía y cultura. Pregunta cuánto tiempo le tomó hacerlo, qué materiales usó,
7: de dónde viene la técnica.
5: Y antes de pedir rebaja, hazte la pregunta que de verdad importa. ¿Cuánto vale para ti que ese conocimiento siga existiendo? De Leonardo Santiago, con información del portal Ciencia UNAM. Les saluda Mónica Genis.
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8: Las 11 con 20 minutos.
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0: Las 11 con 29 minutos.
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5: Bienvenidas y bienvenidos a Revista del Consumidor Radio. Yo soy Leos.
6: Yo soy Chav. Y hoy estamos aquí con todos ustedes para cocinar el platillo sabio de Profeco.
5: Les traemos una receta que combina sabores dulces, ácidos y saladitos. Atún a la vizcaína.
6: Tome nota. Para preparar nuestro platillo necesitaremos 5 latas de atún, ya sea en agua o aceite, pero bien drenadas. Medio kilogramo de jitomate, una cebolla, 2 dientes de ajo finamente picados, 3 papas medianas cocidas y cortadas en cubitos y media taza de puré de tomate.
5: También vamos a utilizar aceitunas verdes, alcaparras y chiles güeros en escabeche al gusto. Además, 3 cucharadas de aceite de oliva, 2 hojitas de laurel, sal, pimienta y un poquito de sazonador de hierbas a la italiana. Y si le quieren dar ese toquecito crujiente, 1/4 de taza de almendras fileteadas. ¿Vamos a la preparación?
6: Para iniciar, en una cacerola u olla grande calentamos nuestro aceite de oliva y sofreímos la cebolla junto con el ajo hasta que estén transparentes y bien doraditos. Después agregamos los jitomates cortados en cubos pequeños y salpimentados.
5: Añadimos el puré de tomate, agregamos un poquito de sal, el sazonador de hierbas al gusto y las hojas de laurel. Dejamos cocinar a fuego medio por unos 10 minutos hasta que el jitomate reduzca un poco.
6: Pasado este tiempo, agregamos las aceitunas sin hueso y las alcaparras. Y aquí va un paso que es opcional, pero que le da un toque muy rico, la verdad. Unas almendras fileteadas. Mezclamos todo muy bien y lo dejamos al fuego unos 5 minutitos más para que todos los sabores se integren a la perfección.
5: Ahora vamos a agregar la papa precocida para que termine de cocinarse con el calor del guiso. Después incorporamos el atún y lo mezclamos con muchísimo cuidado. El secreto aquí es hacerlo suavemente para que no se nos bata la papa ni se nos deshaga el atún.
6: Y para el toque final, sazonamos con sal y pimienta al gusto, pero mucho ojo aquí. Les vamos a pasar un tip muy importante. Recuerden que las aceitunas y las alcaparras ya son bastante saladas, así que prueben su guiso primero para que no se les vaya a pasar la mano con la sal.
5: Para cerrar vamos a agregar chiles güeros enteros al gusto y un secretito es que le podemos poner un chorrito del mismo vinagre con el que vienen los chiles, que le va a dar un poco de acidez muy característica y muy deliciosa. Tapamos después la olla y dejamos a fuego medio por 10 minutos para que ahora sí todos los sabores se integren por completo.
6: Y listo.
5: Ya quedó.
6: Ya podemos disfrutar de este espectacular atún a la vizcaína. Para presentarlo, decoren con unas hojitas de perejil fresco, un poquito más de almendras fileteadas y, por supuesto, acompáñenlo con unas buenas tostadas, puede ser también un bolillito.
5: Lo que quieran, galletitas. Queda buenísimo. Anímense a prepararlo y cuéntenos en nuestras redes sociales cómo les fue. No se les olvide que también pueden ver esta receta en el canal de YouTube Profeco TV. Yo soy Leos.
6: Yo soy Chay y fue un gusto cocinar con ustedes aquí en Revista del Consumidor Radio.
5: ¡Hasta la próxima!
6: ¡Bye, bye!
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0: Las 11 con 44 minutos.
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0: Las 11 con 45 minutos.
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0: Las 12 con 10 minutos.
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0: Las 12 con 18 minutos.
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0: Las 12 con 34 minutos.
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0: 33 minutos.
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0: Las 12 con 51 minutos.
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0: Las 6 con 12 minutos.
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7: Las 6 con 18 minutos.
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1: Las 6 con 36 minutos.
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3: Las 6 con 49 minutos.
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0: las 7 en punto.
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0: Son las 7:01 a.m. Buenos días, ¿cómo están? Yo soy Sergio Valle y tengo información importante para ustedes esta mañana de martes aquí en nuestras noticias cadena estatal. La Marina, la Fuerza Aérea y el Ejército son las tres corporaciones mejor calificadas por los sonorenses. Las policías municipales y la estatal son las que tienen menor aprobación. La Comisión Estatal de Derechos Humanos entregará propuestas sobre filtros de alcoholimetría al Ayuntamiento de Hermosillo. Se registró un fatal accidente anoche a 4 kilómetros del Cerrito de la Virgen en el tramo Hermosillo-Guaymas. Un tráiler se queda varado a mitad de la carretera y un vehículo sedán se impactó contra ese tráiler que estaba ahí detenido. El conductor lamentablemente falleció. Vinculan a proceso a Aslan, esta persona que es influencer en redes, está acusado de violación y corrupción de menores aquí en Hermosillo. Entrega el gobernador Alfonso Durazo 73 unidades a corporaciones de seguridad pública. Se mantienen los operativos y decomisos de vehículos en carreteras de Sonora. Según datos del CEPSE, la Coordinación Estatal de Verificación al Comercio Exterior, el CEPSE dice que mantiene operativos y decomisos de vehículos en carreteras. Bueno, hay un programa que se llama Borrón y Cuenta Nueva que continúa hasta el 30 de septiembre. Este programa elimina el 100% de recargos en revalidación de placas. Estos son trámites que hay que hacer ante las agencias fiscales. Una bodega atribuida o supuestamente propiedad de los hermanos Farías fue cateada en la investigación, en el marco de la investigación por huachicol fiscal. En esa bodega, según lo dio a conocer la fiscal general de la República, Ernestina Godoy, fueron descubiertas armas y documentos confidenciales. Es la información más reciente que se ha hecho pública sobre la investigación relacionada con el huachicol fiscal, la introducción de forma ilegal de combustible a territorio nacional. Son datos que dio ayer por la tarde-noche la fiscal general de la República, Ernestina Godoy. Le congelaron sus cuentas al exsecretario de Economía del gobierno de Sinaloa, Ricardo Velarde. Activa el Instituto Nacional Electoral un filtro para candidatos rumbo al 2027. Instalan también la comisión para evitar la infiltración del crimen organizado en candidaturas. México y Estados Unidos activaron la operación antidrones Águila Alta en la frontera Tijuana-San Diego contra drones operados por grupos criminales. Esta información se dio a conocer ayer por la tarde. Este operativo conjunto entre los gobiernos de México y de Estados Unidos en la frontera entre Tijuana, Baja California y San Diego, California, ya del lado norteamericano, para eliminar estos drones operados por grupos criminales. De esto y demás vamos platicando esta mañana en nuestras noticias cadena estatal.
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0: Bueno, pues ya tienes todo un avance de la información que tenemos lista para ustedes esta mañana. Aquí en nuestras noticias, Cadena Estatal, ¿cómo están? Buenos días, yo soy Sergio Valle. Me da muchísimo gusto saludarle en vivo y cafecito en mano a través de las frecuencias que opera Grupo Radiorama en el estado de Sonora. Desde Hermosillo, desde la capital del estado, desde acá les saludo con muchísimo gusto a nombre del equipo de nuestras noticias de la gran cadena Radiorama en Sonora, de la plataforma Sergio Valle Noticias, en vivo a través de cuatro de las estaciones que opera, porque son más, pero nosotros estamos en cuatro de las estaciones que opera Grupo Radiorama en el estado de Sonora. Aquí en Hermosillo, el 101.1 FM, esa es la frecuencia de nuestras noticias aquí en la capital del estado, 101.1 FM, puro uno, arroba FM, esa es la frecuencia de nuestras noticias. Aquí estamos en Yáñez número 5, en la colonia San Benito, aquí en la capital del estado. Y desde aquí saludamos con muchísimo gusto y con mucho aprecio a la audiencia al sur del estado de Sonora, quienes nos sintonizan esta mañana al sur, en la región de los valles del Yaqui del Mayo. Llegamos allá a través del 104.9 FM, Studio 104.9 FM, señal de Grupo Radiorama que sale desde Ciudad Obregón y que cubre el Valle del Yaqui, también buena parte del Valle del Mayo. Buenos días, Obregón. Buenos días, Navojoa. ¿Cómo les anda yendo? Ojalá que muy bien. Hacia el norte de Sonora también llegamos esta y todas las mañanas a través de las poderosas, la poderosa de Nogales, 89.5 FM, esa es la frecuencia de la poderosa allá en Nogales y también la frecuencia de nuestras noticias, 89.5 FM para Nogales, Sonora y Nogales, Arizona. Buenos días para ustedes. También la otra poderosa, igual de poderosa, la de la bonita cananea en el 104.7 FM. 104.7 FM es la poderosa de cananea, cubriendo entre ambas buena parte del norte de Sonora y del sur de Arizona. Gran día para ustedes. Cananea 104.7 FM, Nogales 89.5 FM, Hermosillo 101.1 FM, Ciudad Obregón 104.9 FM, en Tunin, en sergiovalle.mx y desde luego en nuestras noticias sonora.com, en donde usted encontrará toda la información que yo aquí le voy comentando de 7 a 9 de la mañana de lunes a viernes. A Alexa, dígale que le ponga arroba FM Hermosillo y ahí vamos a andar contándole de las noticias más relevantes de las horas recientes. Son las 7 de la mañana con 10 minutos. El WhatsApp de nuestras noticias, recibiendo ya sus mensajes desde más temprano, 6624-755362. Le invito para que se sume a esta conversación que tenemos aquí todas las mañanas, enviando sus mensajes, sus comentarios, sus opiniones, sus reportes al 6624-755362. Se activó el operativo Águila Alta para inhibir la operación de drones de los grupos criminales en la frontera entre México y Estados Unidos. La Secretaría de la Defensa Nacional indicó que esta operación binacional se realiza en la franja fronteriza de Tijuana, Baja California y San Diego, California. La Defensa Nacional informó que en el marco del Grupo Bilateral de Implementación México y Estados Unidos, en relación con las operaciones concurrentes que se realizan entre Fuerzas Armadas de ambos países y agencias encargadas del cumplimiento de la ley, se lleva a cabo la operación binacional antidrones Águila Alta en la franja fronteriza de Tijuana, Baja California y San Diego, California. En un comunicado, la defensa señala dichas operaciones espejo se realizan mediante reconocimientos simultáneos a lo largo de la frontera común de ambos países, especificando que cada fuerza está dentro de su territorio. Detalla en ese comunicado que este operativo, que inició el 31 de agosto, se realizará hasta el 21 de septiembre próximo. Esta operación es similar a la que se llevó a cabo del 17 al 31 de marzo del 2026 en Ciudad Juárez, Chihuahua. El objetivo de la operación, afirma la Secretaría de la Defensa Nacional, es contar con una frontera más segura mediante la detección e inhabilitación de drones de uso comercial que son empleados por delincuentes en la frontera común para vigilar a las autoridades durante el tráfico de personas y drogas. De acuerdo con el operativo Águila Alta, tiene dos fases, este operativo. La primera se realizó el 31 de agosto al 2 de septiembre del 26 en Tijuana y en San Diego, bajo el argumento de que se trata de un ejercicio de coordinación sobre problemática de drones, culminando con reconocimientos terrestres simultáneos, cada fuerza insisto, así lo dice el comunicado, cada fuerza dentro de su territorio para delimitar el área de operación. En tanto, el segundo operativo inició el pasado lunes 31 de agosto y concluirá el siguiente lunes 21 de septiembre mediante el despliegue de las fuerzas en la franja fronteriza de cada país, apoyados con equipos antidrón fijos y móviles. La institución del ejército apunta a que la cooperación en materia de seguridad entre México y Estados Unidos se lleva a cabo con respeto a la soberanía nacional, privilegiando en todo momento los intereses del Estado mexicano. Así las cosas, este operativo que se está desarrollando entre México y Estados Unidos para inhibir la operación de drones. Los grupos criminales operan estos drones de uso comercial, así lo han informado, operan estos drones de uso comercial para vigilar a las autoridades, tanto norteamericanas como mexicanas, durante sus operaciones, las operaciones criminales. Mientras los grupos del crimen organizado, los cárteles, están o pasando gente o pasando droga hacia los Estados Unidos, una parte de estos grupos criminales están encargados del cruce, de todo esto, ¿no? De la gente y de la droga. Y otros están operando los drones, vigilando desde el aire dónde están pues los elementos de la patrulla fronteriza, si hay operativos del lado norteamericano, si los hay también del lado mexicano. Esto se detectó hace tiempo y empezaron a implementarse estos operativos para inhibir la operación de estos drones que utilizan los grupos criminales, repito, para vigilar a las autoridades tanto norteamericanas como mexicanas y que no les vayan a entorpecer pues sus operaciones de tráfico de personas y tráfico de drogas. Son las 7 de la mañana con 14 minutos, 7:14. Esto está sucediendo aún allá en la frontera de Tijuana, Baja California, con San Diego, California, ya en los Estados Unidos. Hoy voy a platicar en un ratito más con el vocero del Comité Ciudadano de Seguridad Pública, Marco Paz. Hay datos sobre la percepción ciudadana en seguridad y la percepción que tiene la gente sobre las corporaciones policíacas. Ya le adelanté algo, ¿no? Están bien calificadas las corporaciones de la Defensa Nacional, el Ejército y demás. Vamos a ver cómo les va a las policías municipales y estatales. Tienen menor aprobación, yo no sé si reprobatoria, ahorita vamos a revisar los números, aquí los tengo, ahorita le voy a leer la nota, y de eso vamos a platicar con Marco Paz a las 7:30, es el vocero del Comité Ciudadano de Seguridad Pública. Alejandro Romero dice que las clínicas móviles van a llevar servicios de salud a comunidades del sur de Sonora. Bueno, a ver, ahorita vamos a platicar de eso con Alejandro Romero. Son las 7 de la mañana con 16 minutos. Voy al corte y regreso.
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0: 7:20, 7 de la mañana con 20 minutos. Durante el transcurso del lunes, el secretario de Seguridad y Protección Ciudadana del Gobierno Federal, Omar García Harfuch, dio detalles de un operativo en el que fueron detenidas pues varias personas, entre ellas funcionarios públicos. Dice en su reporte el secretario de Seguridad en el país que en Puebla, como parte del operativo Enjambre y de la política de cero impunidad instruida por la presidenta Claudia Sheinbaum, la Guardia Nacional, la Fiscalía General de la República, la Secretaría de Seguridad, con información del Centro Nacional de Inteligencia y autoridades estatales, ejecutaron simultáneamente 23 órdenes de cateo en el municipio de Esperanza, Puebla. Fueron detenidas 9 personas vinculadas con una estructura criminal dedicada al robo de autotransporte de carga, la extorsión, el secuestro y otros delitos de alto impacto en la carretera Puebla-Veracruz. Entre ellas se encuentran Isaac N., presidente municipal de Esperanza, Abigail N., exdirectora de Seguridad Pública Municipal, y Manuel N., hermano del presidente municipal. También se aseguraron 35 armas de fuego, entre ellas 2 fusiles Barrett, 52 cargadores, 11 vehículos, 4 blindados y uno con blindaje artesanal y torreta, ropa táctica, un dron y un inhibidor de señal. Esta acción se suma a la detención de Said N., presidente municipal de Tepeyahualco, por su probable responsabilidad en los delitos de secuestro exprés y robo de vehículo con violencia. Estas detenciones representan un golpe contundente contra la capacidad operativa y las posibles redes de protección de estas organizaciones criminales y tendrán un impacto directo en la disminución del robo en carreteras, el robo al autotransporte de carga y pasajeros y también la extorsión. Agradece también el apoyo del gobierno del estado de Puebla. Fueron detenidos pues 9 personas vinculadas con una estructura criminal que se dedicaba al robo del autotransporte de carga, la extorsión, el secuestro y algunos otros delitos de alto impacto, ¿sí? El operativo se llevó a cabo en el municipio de Esperanza, en Puebla. Fue detenido el propio presidente municipal, Isaac N., quien fue su directora de Seguridad Pública Municipal, Abigail N., y el hermano del presidente municipal. Bueno, los grupos criminales infiltradísimos en gobiernos, yo sé que no en todos, desde luego, pero está claro que el estatus de los grupos criminales a lo largo de los años, y no es que esto haya empezado ayer, ¿verdad? Esto empezó hace mucho tiempo, pero ha venido escalando, digamos, la influencia y la capacidad de decisión de los grupos criminales en este país, de los cárteles, ¿no? ¿En qué sentido? Bueno, en el sentido en que cada vez es más abierta y a veces más evidente la participación de grupos criminales en política. Sí, en política. Los que antes intentaban mantener el perfil bajo, no notarse mucho, dedicarse pues a lo que se dedican, pero no notarse mucho, no andar haciendo alarde público de su poderío, y que algunas veces se podían ajustar a las reglas que un superior jerárquico les ponía. Cuando digo superior jerárquico, me refiero a un político poderoso, de esos que hay. Sí. ¿Y cómo escalar de eso a convertirse ellos mismos en jefes políticos? Sí. ¿Cómo pasar de eso, de ese bajo perfil, a imponer candidaturas? ¿Cómo pasar de ese bajo perfil a lanzarse ellos mismos de candidatos o candidatas a cargos de elección popular? Porque ya les gustó el aplauso, ¿no? Les gustó la foto, les gustó el saludo, ¿sí? Les gustó el reconocimiento público, ¿no? ¿Y cómo se han ido metiendo poco a poco? Yo no sé qué tanto sean, pero bueno, se han ido infiltrando de una manera impresionante, sobre todo en localidades pequeñas, en localidades apartadas, en donde pues gobiernan, sí, controlan territorios enteros, ¿no? Son las 7 de la mañana con 25 minutos, 7:25, y luego alcanzar algún cargo de elección popular y desde ahí seguir delinquiendo. Bueno, repito, 7 de la mañana con 25 minutos, 7:25. 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Son las 7 de la mañana con 26 minutos, 7:26. Vamos con más información. Fue vinculado a proceso un influencer de aquí de Hermosillo, Aslan. Bueno, este influencer está acusado de violación y corrupción de menores aquí en la capital del estado.
1: Aslan N., autodenominado influencer, fue vinculado a proceso por su probable responsabilidad en los delitos de violación equiparada agravada y corrupción de menores en agravio de una adolescente de 13 años de edad de identidad reservada en Hermosillo. Durante la audiencia inicial celebrada luego de la ejecución de una orden de aprehensión por elementos de la Agencia Ministerial de Investigación Criminal, el Ministerio Público formuló imputación, presentó los datos de prueba y logró que el juez impusiera prisión preventiva justificada, además de un plazo de 3 meses para la investigación complementaria. De acuerdo con las investigaciones, con perspectiva de niñez y género, los hechos ocurrieron entre la noche del 21 de febrero y la madrugada del 22, cuando el imputado facilitó bebidas alcohólicas a la adolescente durante un evento musical en la colonia Palo Verde y posteriormente, aprovechándose de la relación de confianza y de las condiciones en las que se encontraba la víctima, cometió actos de naturaleza sexual en un domicilio de la colonia El Ranchito. Aslan N. fue capturado por elementos de la Agencia Ministerial de Investigación Criminal en el contexto de las investigaciones relacionadas con el espectáculo programado en el Centro de Usos Múltiples, escenario donde el pasado 28 de agosto se registraron daños por incendio en el ring y otros actos violentos. De igual forma, la investigación permitió establecer que Aslan N. realizaba y difundía videos mediante los cuales promovía productos ilegales, entre ellos drogas, conducta que constituye una línea de investigación adicional por posible apología del delito y que ya fue judicializada. Por estos hechos, deberá responder ante la autoridad judicial en el procedimiento correspondiente, el cual continuará conforme a derecho. Además, en una causa distinta, Aslan N. fue vinculado a proceso por delitos contra la salud en su modalidad de narcomenudeo por posesión de marihuana. En este procedimiento, también se le impuso prisión preventiva justificada y 1 mes para el cierre de la investigación complementaria. Para Radiorama Sonora, Sebastián Moreno.
0: Bien, son las 7 de la mañana con 29 minutos. Esto sucedió aquí en Hermosillo. Este joven en una fiesta, bueno, le da bebidas alcohólicas a una menor de edad. Eso es corrupción de menores. Hay que recordar que ese es un delito, aunque se ve con mucha ligereza, ¿no? Se ve con mucha ligereza, pero no es tanto, es un delito, ¿sí? Eso ya se sabe, se modificó desde hace tiempo. Son las 7 de la mañana con 29 minutos. Por primera vez en la historia de los procesos electorales del país y rumbo a los comicios del 2027, el Instituto Nacional Electoral instaló la Comisión de Verificación de Integridad en Candidaturas, la cual aprobó sus lineamientos en los que se establece hacer peticiones directas a las fiscalías estatales sobre los aspirantes a cargos populares, incluyendo a sus suplentes, a fin de evitar infiltraciones de personas que podrían estar vinculadas al crimen organizado. Como presidente de la comisión, el consejero electoral Arturo Chávez aseveró que esta nueva instancia, el INE, busca fortalecer Con esta nueva instancia, el INE busca fortalecer la democracia mediante la prevención de riesgos de infiltración delictiva en procesos electorales, en virtud de que la delincuencia organizada no tiene ideología política y busca infiltrarse ahí donde sea posible independientemente del color partidista. Manifestó que en la actualidad, diputados, senadores, políticos y miembros de partidos se acusan unos a otros de narcopartidos, narcogobiernos y ponen como ejemplo a distintos gobernantes en distintos niveles de gobierno acusados de uno u otro delito. Pero por lo que surgió la intención de integrar esta comisión para prever que los candidatos no estén relacionados a la delincuencia organizada, pues en el proceso electoral pasado, en el 2024, fue el año en que se registraron más víctimas de violencia política y criminal. La Comisión de Verificación de Integridad en Candidaturas quedó conformada por la consejera Norma de la Cruz Magaña y por los consejeros Arturo Chávez López como presidente, Hugh Kif Espada Zancona, quien aclaró que esta comisión actuará a petición de los partidos políticos, pues si no lo piden, no hay nada que hacer, porque la comisión no puede espontáneamente decidir hacerlo sin solicitudes. Esto fue lo que dijeron, o sea, ahí va a estar la comisión, si ningún partido lo pide, pues no van a hacer. Ya me imagino pues a los del PRI, del PAN, pidiéndole que investiguen a los de Morena a los de enfrente. Bueno, también dice que pueden suponer que van a llegar solicitudes incluyendo a toda la planilla, y en ese caso no debemos rechazar ninguna solicitud. Sobre esto, el consejero Chávez subrayó que su labor debe acotarse a actuar estrictamente por solicitud de la parte interesada, garantizando el consentimiento previo, libre, informado e inequívoco de los sujetos involucrados. Son las 7:32, 7:32. Bueno, hay una postura de una consejera del INE, de Carla Humphrey, pero no se la puedo poner todavía porque son las 7:32, voy al corte, pero más adelante la voy a compartir, el posicionamiento de esta consejera al respecto. Ya regreso, 7:32.
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3: Algunas cosas que se aprobaron en el Consejo General del Instituto Nacional Electoral. No ahorita, porque es otro tema, no es el tema este que le leí de la integración de esta comisión para verificar la integridad de las candidaturas. Este es un tema que se aprobó en el INE para verificar la integridad de las candidaturas, es decir, que evitar, yo creo que no lo van a lograr, pero bueno, seamos optimistas, evitar que el crimen organizado se infiltre en los partidos políticos o se infiltre en las candidaturas o en las campañas políticas. La consejera Humphrey está posicionándose sobre otro tema diferente, por eso lo vamos a dejar separado. 7:35, 7:35. Bueno, hay números, hay una percepción que se ha medido sobre el comportamiento, las instituciones de seguridad pública en el estado, de Sonora, ¿sí? Entonces, le llamamos a Marco Paz, que es el vocero del Consejo Ciudadano de Seguridad Pública, para que nos comentara y para comentar con usted, pues no conmigo, sino con la audiencia, estas estadísticas que estamos conociendo. Marco, ¿cómo estás? Buenos días.
4: Buenos días, Sergio, qué gusto saludarte, como siempre, a quien nos hacen el favor de escucharnos.
3: Te agradezco mucho estos minutos. A ver, bueno, son muchas los porcentajes. Veo que, por ejemplo, Hermosillo, las 6 corporaciones evaluadas están por encima de la referencia nacional. Voy a los números. La Marina alcanza 90.1% de aprobación. La Fuerza Aérea 89.5%, el Ejército 86.6%, la Guardia el 80%. La Policía Estatal 60, se va abajo. La Policía Municipal 53.9. ¿Cómo podemos leer esto, Marco?
4: Mira, Sergio, el tema de la confianza es fundamental en los temas de las autoridades. Si no hay confianza, prácticamente no existe la legitimidad en el ejercicio de la fuerza y no hay acercamiento de la sociedad. Y la confianza no se gana solamente con resultados, se gana con la forma de tratar a la ciudadanía, de atenderla, de pensar pues en sus preocupaciones. Por eso el INEGI, en la Encuesta Nacional de Seguridad Urbana, hace una evaluación del nivel de confianza que tienen los ciudadanos de más de 18 años en las diferentes corporaciones de seguridad. En el caso de Sonora, evalúa Hermosillo, Nogales y Ciudad Obregón, que son las zonas urbanas más importantes. Y la conclusión contundente, en términos generales, lo que son las autoridades federales, que es la Marina, la Fuerza Armada, el Ejército y la Guardia Nacional, están bien evaluadas por arriba del promedio nacional, a excepción de Obregón, que están casi en el promedio nacional, estas corporaciones nacionales. Donde hay más baja apreciación de la confianza es en las corporaciones locales, tanto la Policía Estatal como la Policía Municipal. En el caso de Hermosillo, están por arriba del promedio, igual que en el caso de Nogales, el caso de la Policía Estatal, la Policía Municipal está por abajo. Y en el caso de Obregón, pues tanto la estatal como la municipal están por debajo del promedio nacional. ¿Qué conclusiones podemos sacar de estos datos, Sergio? Uno, mientras la relación con la ciudadanía se acerca más, más complicada se vuelve el nivel de confianza. Esto es, las policías estatales y particularmente las municipales son las que tienen el día a día con la población y ahí se genera mayor fricción en materia de confianza. Segundo, ¿cuál es la principal implicación o impacto de estas déficits de confianza? principalmente, Sergio, en la demanda, en la denuncia. En el caso de Hermosillo, solamente se llega a denunciar el 92% de los eventos delictivos, una cifra muy por debajo de lo que sería aceptable, porque si no hay denuncia, Sergio, pues no hay posibilidades de que se castigue cuando alguien viola la ley. Y eso tiene que ver, pues, que no se ha generado la confianza, que la gente no le ve sentido, lo ve más como un desperdicio de tiempo, porque no ve efectividad en la demanda. Y el tercer tema es que, evidentemente, en las policías municipales tenemos todo un reto, porque hay muchas preocupaciones de esta falta de confianza que tiene que ver con acusaciones o denuncias o expresiones de extorsión, de malos tratos, de protocolos no bien establecidos de atención al ciudadano. Yo diría que en términos generales es lo que podríamos sacar de este estudio que se realizan desde los Comités Ciudadanos de Seguridad Pública de Hermosillo y de Sonora.
3: Déjame recuperar, justamente, bueno, te leía al principio los de aquí de Hermosillo, Nogales, la Fuerza Aérea Mexicana tiene un 92.6%, la evaluación más alta registrada en las tres ciudades, ¿sí? La Policía Estatal.
4: Estar hablando, Sergio, arriba de 60 niveles de confianza en este país, donde sí hay tanta desconfianza con lo público, son cifras muy importantes. Llegar al 92%, ¿sí?, como la Marina, la Fuerza, el Ejército, la Guardia Nacional, son muy buenos números.
3: Sí, son... La verdad que sí. A ver, se mide Hermosillo, Nogales, Obregón.
4: Sí, Obregón.
3: ¿Esas tres se miden?
4: Sí, nada más sí. Esas tres, de acuerdo a la muestra que hace el INEGI.
3: Bien. La Policía Municipal sí está ligeramente por debajo del promedio nacional. El promedio nacional allá en estamos hablando de Nogales, 50.7%, sí. La Policía Municipal 49.7%, un punto abajo, ¿no? Ciudad Obregón, creo que es, podíamos estacionarnos ahí un minuto o dos por los antecedentes que ya tú y yo conocemos y todo el mundo conoce, sobre todo la gente que nos escucha en aquella zona. La policía tiene el 44%, la Policía Estatal, la Policía Municipal tiene el 37.1%.
4: Muy bajo.
3: Son muy bajos, ¿sí? Justamente tenemos nosotros audiencia en estos tres municipios que están medidos. Estamos al aire también en Nogales y en Ciudad Obregón. Y Ciudad Obregón, bueno, pues incluso había un dato, te lo comento, así como para aderezar la charla, que veníamos nosotros midiendo desde hace tiempo, el que también mide el INEGI. ¿Qué tan conflictivos son los automovilistas? Ya te la sabes tú, ¿no? Tú y yo vivimos aquí en Hermosillo. El que se atraviesa de carril, que se te pitas, que se te pone sin avisar, tú le pitas, el otro te mienta a la madre. Entonces, es una locura, ¿no? Lo del semáforo y demás. Y los menos conflictivos eran los de Ciudad Obregón. Y yo creo que eso no es gratuito.
4: Sí, fíjate que hay una especie como de contradicción en los datos de Ciudad Obregón. Por supuesto, en materia de incidencia delictiva, pues es una de las ciudades más violentas del país por el número de homicidios dolosos.
3: Sí.
4: Bajamos, estamos en los 5, salimos de los 5, regresamos a los 5. Segundo, es los niveles donde menor calificación o confianza tienen las autoridades municipales en materia de policía. Y ahí también hay todo un tema, Sergio, de problemas de certificación de confianza de algunos policías y que no se pueden despedir porque el ayuntamiento no tiene recursos para poderlos despedir y para contratar a otros, ¿no? Pero lo que sorprende es que en conflictividad entre los vecinos, resulta ser que Obregón son los que tienen menores niveles de conflictividad, muy por debajo de los que tiene Hermosillo, por ejemplo.
3: Pues sí.
4: La gente, yo no sé si por temor, Sergio, pues no se atreve a quejarse, sí, ¿no? Por miedo a que le tenga una consecuencia, pero es una cifra contradictoria, por decirlo menos.
3: Sí, por decirlo menos. Pues digo, también si ponemos un poquito de sentido común ahí, pues, o sea, no lo podemos, no lo podemos desligar, ¿no? Los índices delictivos se han registrado en los años recientes en Cajeme con esta otra situación de que la gente, bueno, pues es que no, ni le digas nada, ¿no? ¿Quién sabe quién será, ¿no?
4: Tiene miedo.
3: Sí, es el miedo, pues sí, y el vecino, pues a lo mejor si son vecinos de toda la vida, en colonias populares de las más antiguas de Ciudad Obregón, pues ya te la sabes, ¿no? Igual vas y le reclamas al vecino y ahí se ponen de acuerdo como sea, pero si es un vecino nuevo, sí, de esos que entran y salen y a horas extrañas, pues claro que no le vas a decir nada, ¿no?
4: Sí. Claro, porque no detectamos en el caso de Ciudad Obregón ninguna acción pública o privada que ayude pues a mejorar la relación entre los vecinos. No hay ningún programa que podamos decir, oye, gracias a este programa se ve que se tiene este efecto, por un lado. Y por otro lado, los expertos dicen que a mayor desconfianza de las autoridades, con las autoridades, esto también se traslada la desconfianza entre los propios. Entre los propios vecinos, entre los iguales, pues. Y esto erosiona de una forma terrible. Hace poco en los comités sacamos otra cifra. Del 100% de las familias, solamente el 10% tiene alguna acción colectiva con sus vecinos para prevenir temas de seguridad. Ya sea un chat, ya sea que están en un grupo, que conversan. 10%. O sea, prácticamente nada. Y eso habla de una erosión en el capital social. El capital social es la confianza que se genera entre la población para ver más allá de sus hogares lo que es común y trabajar juntos para mejorar esa calidad de vida. En el caso de Sonora andamos muy bajos. La seguridad, yo te podría decir, está erosionando también la confianza entre los propios vecinos.
3: Lamentablemente. Marco, tengo que ir al corte, pero me voy a robar un minuto más, cuando mucho, para preguntarte sobre el fideicomiso de seguridad pública. ¿En qué va eso? ¿Ya está operando? ¿Cuántos proyectos hay en marcha? ¿Qué hay de eso?
4: Fíjate que hemos caminado en toda la parte de institucionalización, porque la gente cree que si se cobra un impuesto y se mete un fideicomiso, mañana se puede hacer uso de ellos. No hay que tener reglas de operación y una serie de elementos. Al día de hoy tenemos aprobados 4 proyectos, uno para el Ayuntamiento de Hermosillo y 3 de la Secretaría de Seguridad y Protección Ciudadana. Principalmente en Hermosillo tienen que ver con cámaras de videovigilancia. Ya se hizo una licitación, entonces esperemos que pronto empiecen a colocarse. En el caso de la Secretaría de Seguridad Pública son arcos carreteros, todas las carreteras, Sergio, desde San Luis Río Colorado a Santana y de Nogales hasta Estación Don, van a tener arcos carreteros para vigilar y asegurar pues que cuando haya algún percance poder identificar dónde es. También se está metiendo en equipamiento que le llaman transporte táctico, estos carros blindados, etcétera, ¿no? Y se está haciendo un esfuerzo importante también en drones, por ejemplo, que se necesitan utilizar estos drones con un uso más policiaco, más profesional, que es una de las nuevas herramientas que se tiene, ¿no? Entonces, esto es la cantidad de proyectos ya autorizados. Es por alrededor de 650 millones de pesos, mi querido Sergio. Entonces estamos en proceso de que se

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7: Soy Diego Gálvez. Esta es la información nacional presentada por Radio Resultados. En un esfuerzo bilateral para combatir el uso ilícito de aeronaves no tripuladas en la frontera, la Sedena anunció el inicio formal de la segunda fase de la operación binacional antidrogas Águila Alta. El anuncio coincide con revelaciones de que el gobierno de los Estados Unidos ha escalado masivamente el despliegue y uso de su nuevo sistema de armas láser de alta energía para derribar drones vinculados al crimen organizado en la franja fronteriza común. Autoridades federales desmantelaron una presunta granja clandestina dedicada a la minería de criptomonedas en Tlaola, Puebla, donde localizaron una infraestructura eléctrica y tecnológica de gran capacidad. El secretario de Seguridad Pública en el estado, Francisco Sánchez, informó que el inmueble fue intervenido después de varios días de trabajo de investigación. La ubicación habría llamado la atención por su cercanía con una presa de la localidad. Una riña entre grupos antagónicos que disputan el liderazgo al interior del Centro de Reinserción Social de Jojutla dejó 14 personas privadas de la libertad, lesionadas, 6 de ellas trasladadas al Hospital General Ernesto Maena San Ramón y 8 atendidas en el área médica propia del penal. José Molina, coordinador del sistema penitenciario de Morelos, confirmó el enfrentamiento ocurrido entre internos y descartó que hubiera elementos penitenciarios lesionados o personas fallecidas. México ampliará en el último trimestre de 2026 su sistema de alertamiento por telefonía celular para advertir a la población no solo de sismos, sino también de otros fenómenos naturales como huracanes, incendios, actividad volcánica y deslaves. Informaron el lunes autoridades federales. Se incorporará una nueva alerta máxima destinada a riesgos distintos de los sismos que contará con un sonido diferente al de la alerta sísmica actualmente en operación. Continúen nuestras noticias.
8: 7:52 7:52, a ver, déjeme leer mensajes de la audiencia. Dice, buenos días, la nota que usted dio de policías políticos y altos mandos de seguridad fueron detenidos en Puebla, no será una mendiga casualidad, digo, sigo sin creer. No, bueno, lo reportó el secretario de Seguridad y Protección Ciudadana. De hecho, no es el primero que reporta, ya van varios en aquella zona del país. Hay un operativo que le denominan Enjambre, en donde se han estado desmantelando células de grupos criminales, y no es el primer alcalde que es detenido, ¿sí? Y luego dice, cuando veas a tu vecino las barbas cortar, pon las tuyas a remojar. Ahí se las dejo de tarea. Lo queremos aquí en Cananea. Sí, yo también los quiero mucho a ustedes. Muchas gracias, don Rodolfo. Bueno, supongo yo que se refiere usted a que, pues, aquellos políticos que estén metidos en cosas ilegales, pues, que se vayan preparando, ¿verdad? Porque les pueden caer. A ver, tengo aquí un reporte que está llegando en este momento. Un choque carambola de 4 carros por la Reforma antes de llegar al Colosio. Por el carril central, para que tomen sus precauciones. Si usted viene en su vehículo y está circulando por esa zona, tengo aquí un reporte, me va llegando en este momento. Muchas gracias por su reporte. Es una carambola, 4 vehículos que participan en este accidente de tránsito. Es sobre la Reforma.

0: antes de llegar al Colosio por el carril central. Bien, repito, es una carambola, cuatro vehículos chocaron por la Reforma antes de llegar al Colosio por el carril central. Para que tomen ustedes sus precauciones si están circulando o si esa es una ruta habitual para ustedes, que se preparen o busquen una ruta alterna, porque ahí hay un accidente que seguramente está entorpeciendo bastante el tráfico, que de por sí ya está muy entorpecido en buena parte de la ciudad, ¿va? Son las 7:54, 7:54. Miren, esta misma persona de la audiencia, Eliana, que me está reportando este accidente, en este momento, hace dos minutos lo reportó, el mensaje llegó a las 7:52, son las 7:54. Entonces, es probable, no sé si haya presencia de las corporaciones de tránsito ahí todavía, pero bueno, usted póngase alerta. Hace tiempo también ella me reportaba, y aquí lo estoy recuperando porque no me lo... Ya estaba la policía ahí. Gracias, Elena. Ya estaba ahí la policía. Hace tiempo también ella me reportó un detalle que está... que sucede con el estacionamiento del Instituto Estatal Electoral, que está sobre el Rosales y Colosio, en la pura esquina. Ahí está el edificio del Instituto Estatal Electoral, ¿sí? El estacionamiento que da al lado, entiendo que es el que da al lado del Colosio, ¿sí? Entre el Colosio y el paro vial Pino Suárez, no hay espacio para los peatones. Me decía ella, quiero hacer un reporte hacia el Instituto Estatal Electoral, que acostumbran a bloquear el paso del peatón. Por esta calle circulan muchos estudiantes que cruzan a la Universidad de Sonora y se tienen que bajar a la calle o esperar a que haya un pequeño espacio para avanzar y no los atropellen. Eso sin contar que los autos también pasan rozando el carro oficial que queda salido por el Colosio, lo que le digo. Te mando foto para que veas, como institución oficial y considerada inclusiva, pues tienen un mural ahí que hace alusión, dejan mucho que desear con estas conductas, me decía esta persona de la audiencia. Y ahí está, y aún no lo corrigen, mira, me lo está actualizando aquí, ¿sí? Aún no lo corrigen, ya lo he reportado tres veces y van los policías, pero hoy nuevamente está estacionado. Es un pick-up del Instituto Estatal Electoral, es un pick-up blanco del Instituto Estatal Electoral que no deja pasar pues a los peatones. Está por el estacionamiento que está de lado sobre el Colosio entre Rosales y Pino Suárez. Y sí, pues no deja espacio para los peatones, ahí está la imagen. Bueno. No se corrigió, porque ese reporte, ella lo hizo la semana pasada, hizo ese reporte, bueno, ya lo actualizó, va pasando por ahí, y ahí está el pick-up estacionado en el Instituto Estatal Electoral entre Rosales y Pino Suárez sobre el Colosio. 7:57 es el pronóstico del estado del tiempo del Servicio Meteorológico Nacional en voz de Gilberto Lagarda, especialista técnico de Conagua, ya en la línea telefónica. Mi estimado Gilberto, buenos días, adelante.
1: Muy buenos días, Sergio. Pues iniciamos el pronóstico para seguir al estado de Sonora. Se mantienen altas las posibilidades de lluvia, sobre todo por la zona serrana del oriente del estado el día de hoy. Así que pues hay posibilidades alrededor del 60% de que se presenten lluvias moderadas a fuertes, inclusive algunas fuertes puntuales para esta zona. Y pues para el resto del estado también estaremos hablando que podrían dar alrededor de un 40% de posibilidades de lluvia ligera moderada para lo que es el sur, centro y norte de Sonora. Así que pues se mantienen altas las posibilidades en buena parte de la entidad. Pero hay que recordar que estas lluvias pueden venir acompañadas de vientos moderados a fuertes y pues también con tormenta eléctrica. Ya si nos vamos por ciudades, Hermosillo ayer tuvo una máxima de 42 grados, hoy amaneció con una mínima de 25. Tuvo una lluvia en el norte de 7 milímetros y en la parte del observatorio fueron 0.4 milímetros lo que llovió en esa parte, así que no fue homogénea la lluvia en la ciudad del día de ayer, pero a fin de cuentas sí, lo más fuerte, aunque la lluvia de por sí ligera que se presentó 7 milímetros fue en la parte norte del estado, perdón, del país, de la ciudad. Y para el día de hoy, pues espera una máxima de 40 grados, con una posibilidad de lluvia del 30%. Para el día de mañana se espera una mínima de 25 con una máxima de 42, con también con una posibilidad de lluvia del 30%. Y esto pues se mantendría prácticamente pues casi toda la semana para Ciudad Obregón. Seguimos con Ciudad Obregón, la cual para el día de hoy se espera una máxima de 35 grados, pero con una mínima de 25. Para el día de mañana se espera la mínima de 25, pero ahora con una máxima de 38 grados. Posibilidades de lluvia para el día de hoy en Ciudad Obregón del 40% y para mañana el 50% de lluvia moderada, inclusive puede haber alguna fuerte en Ciudad Obregón. Navojoa, para el día de hoy se espera una mínima, de 23 grados con una máxima de 36 a 37 grados. Para el día de mañana se espera una mínima de 22, una máxima entre los 38 a 39 grados para esta ciudad. Posibilidades de lluvia muy similar a Obregón. Hoy se espera un 40% de posibilidades de lluvia en Navojoa y mañana un 50% de posibilidades de lluvia moderada a fuerte para Nogal, para Navojoa. Vámonos con Cananea. Cananea, que es para el día de hoy, se espera una mínima que pudieran dar alrededor de los 18 grados, con una máxima de 33, y para mañana se espera una mínima de 18 grados nuevamente con una máxima de 34 grados. Posibilidades de lluvia para Cananea hoy del 40%, para mañana del 30%, y esta condición, pues así, aquí esperamos pues lluvia ligera a moderada nada más para la ciudad de Cananea. Para Carlos con Nogales, que el día de ayer no tuvo lluvia, no tuvimos registro de lluvia en la ciudad de Nogales, pero sí una máxima que fue de 34.1, una mínima de 21.9 grados, y para esta mañana, pero fue la mínima de 21.9. Para el día de hoy se espera una máxima de 32 grados por la tarde, para el día de mañana se espera una mínima de 21 con una máxima de 31 grados. Posibilidades de lluvia para el día de hoy en Nogales del 40%, para el día de mañana del 30% de posibilidades de lluvia en esta ciudad. Así que esas son las condiciones más favorecedoras para la zona sur y lluvia para este día.
0: Más hacia el sur entonces ahora.
1: Y el norte, se puede decir que el norte y el centro son los que tienen un poquito más baja la posibilidad, que anda alrededor del 30-40% para este día. Bien.
0: Gilberto, te agradezco mucho tu tiempo, como siempre.
1: Tengo muy buen día, hasta luego.
0: Igual para ti. Gilberto Lagarda, especialista técnico de la Comisión Nacional del Agua, con el pronóstico del estado del tiempo del Servicio Meteorológico Nacional. Son las 8:01 a.m. Antes de ir al corte, déjeme el cuento rápido. Hay otro trabajo periodístico a nivel nacional que está poniendo en el foco ahora a otra senadora de la República, también de Morena, Julieta Ramírez, aspirante a la gubernatura de Baja California por su partido, por Morena. Una investigación, una nota periodística publicada por NMAS, la ubica como que está negociando con el gobierno de los Estados Unidos. Está ya investigada y está negociando con el gobierno de Estados Unidos para proporcionar información. Julieta Ramírez Padilla, senadora con licencia por Baja California y quien actualmente busca la candidatura para la gubernatura del estado rumbo al 2027, es investigada por el gobierno de los Estados Unidos. La NMAS Focus, que es la plataforma de periodismo de investigación de NMAS, dice haber tenido acceso al un documento que es así como una promesa, ¿no? De acuerdo, algo así, entre la oficina del condado de San Diego del Departamento de Justicia de Estados Unidos y Julieta Ramírez. En ese documento se indica lo siguiente, dice: he aceptado participar en una reunión para el ofrecimiento de pruebas con la oficina de la Fiscalía Federal de los Estados Unidos y agentes federales para determinar si puedo proporcionar información confiable. La determinación de si recibiré o no algún beneficio quedará entera y exclusivamente a criterio de la Fiscalía Federal previa entrega de mi información. Este documento es un contrato entre un fiscal y la parte investigada o un testigo que permite entregar información sobre un delito a cambio de que el Departamento de Justicia de los Estados Unidos no utilice esa declaración directamente en contra de quien ha proporcionado esa información. En dicho acuerdo se establece que la senadora con licencia se reuniría con el Departamento de Justicia para que éste determine si Ramírez Padilla podría aportar información confiable a cambio de un beneficio. En el documento, Leticia Ramírez se comprometería a no cometer perjurio u obstruir la justicia. Otro, pues. 8:03 PM, despedimos ya la transmisión de La Poderosa de Cananea. Si usted nos escucha a través del 104.7 FM, que es La Poderosa de Cananea, les agradezco muchísimo su atención. Saludos, como siempre, a toda la comunidad de Cananea que tiene la gentileza de escucharnos en parte de Agua Prieta, Bacuachi, Esqueda, Fronteras, Cuitaca, Naco Sonora, Naco Arizona, Sierra Vista, Bisbee, Wilcox, ya del lado del sur de Arizona. Que están muy bien, cuídense mucho, se queda nada más y nada menos que con Doña Miriam Villavicencio en Soy Cobre. Un abrazo a mi querida Miriam, Araceli en los controles también, abrazo a ambas, que estén muy bien, nos reencontramos con ustedes mañana. Hasta entonces. En el resto de las frecuencias nos vamos de largo hasta las 9:00 AM, voy al corte, son ya las 8:04 PM.
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1: Fíjense, las 8 de la mañana con 7 minutos, es día de platicar, como todos los martes, con la licenciada Claudia Indira Contreras, que ya está reincorporada con nosotros esta mañana. Licenciada, ¿cómo está? Buenos días.
2: Hola, ¿qué tal, Sergio? Buenos días. Bien, bien, gracias.
1: ¿Ya bien?
2: Ya, bueno, es un proceso, claro. Pero bueno, sé que está en manos de Dios mi madre, pero... me consuela que está con él, obviamente la voy a extrañar y ese es el proceso que debo trabajar.
1: Absolutamente, cosa, y lo lamentamos mucho y le mandamos un abrazo.
2: Gracias.
1: Le platicaba yo a la audiencia temprano este tema que usted le propone hoy al público, que me parece que mucha gente se va a interesar, ¿no? A ver, sí. ¿Es mi casa y yo hago lo que quiero? Es una pregunta, a ver. La convivencia entre vecinos, qué cosa tan complicada, ¿verdad? Que puede derivar en hasta en tragedias si esto no se controla, ¿no? A ver, los vecinos que hacen supuestamente lo que les da la gana, a todos nos ha tocado eventualmente, ¿no? Por ejemplo, los acumuladores, los que tienen llenos de basura y de cosas en el patio, en el techo, en el frente de la casa, y luego eso se convierte en un, por ejemplo, un problema quizá de plagas para los vecinos. Ajá. Cuando veis y le dices, pues a mi casa yo hago lo que me da la gana. ¿Qué tanto es esto? ¿Qué tanto es así la cosa?
2: Bueno, pues es mira, Sergio, la vez pasada ya hablamos de la parte esta de la música de alto volumen, que es algo muy recurrente también, que muchas familias estén padeciendo, ¿no? Aquí en Hermosillo y en muchas partes de México. Sí. Y bueno, en esta ocasión quise hablar específicamente del vecino que acumula basura. Y la pregunta de qué puedo hacer, ¿no? Uh-huh. Cuando ya este problema entre vecinos se convierte en un riesgo para la salud, para el ambiente o la propia seguridad. Y entonces, ¿hasta dónde llega el derecho de una persona de hacer lo que quiera dentro de su propiedad? ¿Y dónde comienza el derecho de los demás a vivir en un ambiente saludable y seguro? Y traje esta frase a colación porque es muy coloquial. Y hemos escuchado quizás más de una vez, él es mi casa y en mi casa hago lo que quiero. Pero realmente esto no es así. O sea, el derecho que tenemos a disfrutar de nuestra propiedad no significa que pueda realizar actividades que ocasionen daños o riesgos a otras personas. Tu derecho tiene un límite, aunque sea tu propiedad, que es cuando ya empiezas a afectar el derecho de los demás. Entonces esto tiene que quedar muy claro. Por ejemplo, Si la acumulación genera fauna nociva, malos olores, contaminación, escurrimientos, riesgos de incendio o condiciones insalubres, entonces ya estamos ante una situación que puede involucrar a las autoridades, que debe involucrarlas. Y entonces ya no es hago lo que quiero porque es mi propiedad, porque ya estás causando una afectación. Y en Hermosillo, la normativa ambiental municipal contempla precisamente la prevención de riesgos relacionados con los residuos y establece obligaciones para evitar condiciones que puedan provocar problemas de salud o contaminación o contingencia ambiental. Fíjate que estuve checando todo este tema, que es más recurrente de lo que pudiéramos imaginar, ¿no?
1: Lamentablemente, sí.
2: Sí, lamentablemente así es. Y bueno, entonces la pregunta deja de ser, ¿me cae mal el vecino? Porque a veces cuando nos expresamos, no somos totalmente objetivos y decimos, ay, me cae mal el vecino porque acumula basura, acumula objetos, residuos, cosas por el estilo, sino que pasa a ser que debe existir una situación objetiva que está afectando mi salud, mi vivienda, mi familia o el medio ambiente. Y este punto es, ¿qué debemos hacer? Primero, mi recomendación es no enfrentarnos al vecino, y más si existe un riesgo, no enfrentarnos. Uh-huh. Si observamos sustancias desconocidas, combustibles, productos químicos, materiales inflamables, cilindros, humos, riesgos de incendio o cualquier situación peligrosa, menos. No debemos entrar a la propiedad, mover los objetos, ni intentar limpiar nosotros mismos. Nuestra seguridad es lo primero. No sabemos qué cosas o qué sustancias puedan contener, por qué sale humo, por qué hay aromas extrañas. No debemos enfrentarnos. Debemos documentar. Los mexicanos tenemos que, empezar a hacer una cultura distinta de documentar desde un lugar seguro. Por ejemplo, podemos tomar una fotografía, no de personas, sino de esos objetos que estamos observando, de ese humo, de esas sustancias, de esas cosas que están generando, ¿no? O videos, o sea, se puede tomar una fotografía, un video, ¿de qué? ¿De qué se está acumulando? ¿Desde cuándo ocurre? ¿Si existen malos olores? ¿Si hay insectos o roedores? ¿Si existen escurrimientos? ¿Si los residuos están invadiendo la banqueta o la vía pública? ¿Si existe riesgo de incendio? ¿De qué manera está afectando todo eso a nuestra vivienda? Es importante conservar fechas, cuando sea posible, pues alguna evidencia. No necesitamos, y esto lo dejo muy claro, no necesitamos exhibir al vecino en redes sociales, porque a veces se cae en ese tipo de situaciones que, lejos de ayudar a solucionar la problemática, pues a veces la exacerba, ¿no? Hace mayor el conflicto. La evidencia debemos tener claro que debe servir para presentar un reporte ante la autoridad, no para convertir el conflicto en una confrontación pública. Se podrá compartir, Sergio, alguna situación objetiva de un daño que se esté generando, pero no exhibir al vecino. Eso es a lo que me refiero, que debe quedar claro, ¿no?
1: Sí. Bueno, es que esa es una ya clásica, ¿no? Es un clásico moderno ese de te voy a sacar en redes.
2: Sí.
1: Y entonces todo queremos arreglar poniendo cosas en el Facebook o en el Instagram, donde sea. Bueno, donde veo más ese tipo de contenidos es en Facebook, ¿no? Pero también, bueno, en X también, antes Twitter. Pero bueno, no, ¿a dónde te lleva eso, ¿no?
2: Exacto, ¿a dónde te lleva? Y aquí otra recomendación, Sergio, que mencionaste. No es conveniente tampoco etiquetar al vecino como es un acumulador. Me explico, hay veces que se nos hace más fácil etiquetar de alguna manera una conducta que está ocurriendo y decimos, es que es un acumulador, pero es mucho mejor. Nosotros no estamos diagnosticando, pues, me explico, a una persona. Es mucho mejor describir los hechos. Porque si tú haces una llamada o vas a poner un reporte, llegas diciendo a la autoridad, es que mi vecino es un acumulador, es un cochino, ya estás de alguna manera hablando de un conflicto personal con el vecino. Hay que ser más objetivo. Y, por ejemplo, reportar y decir, existe acumulación de residuos en tal domicilio que está provocando una fauna nociva, malos olores, está afectando mi vivienda e incluso la vivienda de los alrededores. Es distinto, pues, porque ahí ya le estás diciendo a la autoridad, hay un problema que se debe atender porque esto se puede salir de control. ¿Me explico?
1: Sí, claro.
2: Okay, muy bien. Y entonces, ¿dónde se reporta en Hermosillo? Es la pregunta que también pueden hacer.
1: Sí, ¿a quién le digo, no? ¿Con quién me quejo?
2: Exactamente. Fíjate que estuve checando y aquí en Hermosillo existe la Patrulla Verde, que atiende diversos reportes relacionados con problemas ambientales. El ayuntamiento ha señalado que pueden incluso hacerles reportes por WhatsApp. Hay un número de teléfono que manejan y que pueden enviarse evidencias, incluso gráficas de la situación. Pero he ahí, digamos, la recomendación, ¿no? También existe la plataforma municipal Alértame, mediante la cual se pueden registrar reportes y adjuntar imágenes. Entonces, hay que es bueno saberlo, porque de alguna manera cuando ya tenemos el problema, pues, ¿a dónde hablo? Y muchas veces queremos siempre estar hablando al 911. No, el 911, pues no.
1: No es para eso.
2: Sino que hay estas opciones que son específicas para lo que estamos comentando. Y, por ejemplo, ahí, Existen acumulaciones de materiales que considero que representan un riesgo de incendio y se encuentran junto a las viviendas. Eso es bien importante así mencionarlo. Describir los hechos, como te comento. Y si hay un problema de salud, aquí debemos distinguir situaciones. No es lo mismo una persona que tiene algunos objetos acumulados en su patio que una persona donde existen roedores, insectos, malos olores, residuos orgánicos, aguas contaminadas, sustancias peligrosas o condiciones que pueden afectar la salud. Cuando existe una posible afectación sanitaria, es importante señalarla expresamente en el reporte. Y nuevamente, documentar y reportar, no confrontar. Ahora, si la autoridad no hace nada, esta es una de las preguntas que seguramente muchas personas se hacen, ¿no? Ya reporté y nadie vino, ya llamé y no pasa nada, ya fui y no me resolvieron.
1: No nos hacen caso, pues dice.
2: No nos hacen caso, sí. Y en este caso algo muy importante es no quedarse solamente con una llamada telefónica. Hay que procurar obtener un número de reporte. Dame el número de reporte, ¿qué folio le dice? Una constancia. Uh-huh. Conservar esa fecha, la hora, la dependencia. ¿Por qué? Porque si algún problema continúa, esos antecedentes permiten acreditar que la autoridad ya tiene conocimiento de la situación y va a facilitarle dar seguimiento o presentar una denuncia si ya esto escala, digamos, a la comisión del delito.
1: Bien. Le agradezco mucho, como siempre, su participación. Le decía, tengo aquí un comentario de la audiencia que se lo voy a pasar ya fuera del aire porque se me está juntando con el corte, pero aquí se lo comparto.
2: Y la siguiente seguimos, sí, claro.
1: Claro que sí, gracias.
2: Hasta luego.
1: 7:19, voy al corte y regreso. 8:19, perdón, voy al corte y regreso.
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1: 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Son las 8 de la mañana con 22 minutos, 8:22. La Fiscalía General de la República dio una actualización de la investigación de Huachicol Fiscal, sobre Huachicol Fiscal, que se está llevando a cabo en el país. Autoridades federales localizaron una bodega vinculada a los hermanos Fernando y Manuel Faría Laguna, investigados por su presunta participación en una red de contrabando de combustible. De acuerdo con información de la Fiscalía General de la República, a partir de un comunicado, el inmueble era alquilado por los señalados y resguardaba armas sin registro, objetos de lujo, listados de aduanas marítimas, expedientes de personal naval y documentación clasificada como de seguridad nacional. Este hallazgo forma parte de las investigaciones iniciadas tras el aseguramiento de un buque en Altamira, Tamaulipas, en marzo de 2024. Dicha embarcación transportaba alrededor de 10 millones de litros de hidrocarburo que ingresaron al país mediante documentación falsa. La evidencia recolectada en el inmueble permitió a los peritos reconstruir la estructura operativa y señalar a los presuntos involucrados. Esto es parte de lo que dijo en un video la fiscal general de la República, Ernestina Godoy, sobre el tema este de la investigación sobre Huachicol Fiscal. Es Ernestina Godoy, la fiscal general de la República.
8: Estructura de complicidades ya instalada, Manuel Roberto N. y Fernando N., junto con sus cómplices, presuntamente repetían una y otra vez la trama ilegal. Esto es, los buques zarpaban principalmente desde Texas, cargados de hidrocarburo, el cual se declaraba como aceite o aditivo para cambiar su tratamiento fiscal. Servidores públicos y agentes aduanales coludidos recibían pagos por cada embarque que se dejaba pasar. Las inspecciones, cuando llegaban a realizarse, eran una simulación. La red criminal garantizaba muestreos superficiales, la aprobación de volúmenes manipulados o maniobras para que el hidrocarburo fuera liberado de la aduana sin revisión. También se establecían calendarios de arribo en la cadena de complicidades a efecto de desactivar cámaras para imposibilitar el registro de las descargas. Una vez en tierra, el combustible se distribuía mediante tres empresas legalmente constituidas, pero una red de empresas fachada y triangulaciones financieras eran las responsables de darle apariencia legítima a los ingresos de la venta. Buques cargados, registros manipulados, personal aduanal cómplice, revisiones simuladas y lavado de dinero eran el ciclo de este negocio ilegal en el que presuntamente participaron Manuel Roberto N., Fernando N. y sus cómplices.
1: Bien, eso es parte de lo que informaba en un comunicado la fiscal general de la República, Ernestina Godoy. 8 de la mañana ya con 25 minutos, 8:25. Le decía, para no quedarnos, porque ya se lo había anunciado, el posicionamiento de Carla Humphrey, la consejera electoral del INE, sobre unos cambios que avaló el INE que ella no respalda. Ella regularmente es una consejera del INE que regularmente cuando no está de acuerdo con algo, ella lo expresa, ella publica un video y explica por qué no estuvo de acuerdo o si lo estuvo con alguna de las decisiones que se toman en el INE. Esto es lo que dice la consejera.
9: La mayoría del INE aprueba un cambio de reglas. Días pasados, la mayoría del Consejo General adoptó una serie de medidas que no comparto por el riesgo que implican para la calidad y certeza en la organización de las elecciones que tendremos el próximo año. Estas decisiones tocan tres puntos clave. El primero, el cómputo de boletas planchadas. Segundo, la capacitación electoral e integración de casillas. Y tercero, la participación de personas observadoras electorales. En el caso de las llamadas boletas planchadas, la mayoría decidió agregar un paso en los cómputos que no está en la ley. Definir si se cuentan o no y después decidir sobre su validez. Es decir, estos votos no serán considerados como inválidos automáticamente como se hacía antes. No es lo mismo tener la certeza que las boletas planchadas serán computadas como voto inválido a que ni siquiera tengamos un registro de este incidente. Se redujeron plazos para la capacitación de la ciudadanía que integrará las mesas directivas de casilla fuera de lo que marca la ley. No solo eso, También se relajó la verificación y compulsa que antes se realizaba para evitar que personas servidoras de la nación o afiliadas a un partido político se conviertan en CAES o que sean quienes reciben y cuenten nuestros votos. Algo parecido pasará con quienes quieran participar como personas observadoras electorales. Se eliminó el cruce que se hacía antes contra la base de datos de servidores de la nación y ahora bastará con una simple declaración bajo protesta de decir verdad de la o el interesado. Son decisiones que, a pesar de ser muy técnicas, sin duda tendrán un impacto en la organización, pulcritud e integridad del proceso electoral, por lo que no pude acompañar.
1: Bueno, 8:27 a.m. es la consejera electoral Carla Humphrey. Le digo, ella aparece con cierta regularidad. Cuando ella no está de acuerdo con algo, regularmente lo expresa públicamente. 8:28 a.m. 8:28. La secretaria ejecutiva del Sistema Nacional de Seguridad Pública, Marcela Figueroa, estuvo hoy en la conferencia de Palacio Nacional hablando sobre las estadísticas de homicidios dolosos. Hay que recordar, siempre se informa en la mañanera, estos datos siempre se dan. Y bueno, más ahora que estamos ya en los recorridos y en el marco del segundo informe de la presidenta Claudia Sheinbaum. Dice la funcionaria que el promedio diario de homicidios dolosos en México registró en agosto de 2026 su nivel más bajo de los últimos 12 años. Vamos a escucharla.
10: Del segundo informe de gobierno de nuestra presidenta, la doctora Claudia Sheinbaum. En esta primera gráfica podemos ver la tendencia en el promedio diario de homicidios dolosos desglosado de forma mensual en estos 2 años de administración. En este caso informamos de una disminución del 53% entre septiembre de 2024, en el que se registraron 86.9 homicidios diario en promedio, y el mes que acaba de concluir, que cerró en un promedio de 40.8 homicidios diarios, siendo además este agosto de 2026 el mes más bajo de estos meses analizados. Esta disminución es equivalente a 46 homicidios dolosos menos por día, al pasar de 86.9 homicidios en septiembre de 2024 a 40.8 en agosto de 2026.
1: También está el secretario de Seguridad y Protección Ciudadana, Omar García Harfuch, informando de las personas detenidas acusadas de extorsión. Se han detenido 2,000 personas en 29 estados de la República Mexicana.
11: Como resultado de los trabajos coordinados del 6 de agosto del 2025 y hasta el 31 de agosto del 2026, han sido detenidas 2,000 personas por extorsión en 29 estados de la República, en coordinación con estos 29 entidades federativas. Estas 2,000 detenciones representan personas que ya no pueden continuar amenazando a comerciantes, cobrando cuotas a transportistas, intimidando a productores o afectando el sustento de miles de familias trabajadoras.
1: 8:30 a.m. Una más antes de ir al corte. El coordinador parlamentario de Morena en el Senado de la República, Ignacio Mier, dijo que este martes, o sea, hoy, se le va a notificar al Pleno la salida de Enrique Insunza del grupo parlamentario de Morena. Es el coordinador de Morena en el Senado, Ignacio Mier.
12: Le vamos a dar cumplimiento estricto a lo que establece el reglamento. Los senadores que no tienen un grupo parlamentario, es un tema que le compete exclusivamente la designación y distribución por el peso que tienen cada una de los grupos en el Senado, definir sus presidencias. Y en el caso del grupo parlamentario de Morena, vamos a hacerle la reasignación. No, porque estamos varios compañeros que están pidieron licencia, no sabemos quiénes van a o cuántos van a regresar. Lo que sí sabemos es que va a ser ya en los próximos días, tengo conocimiento, y seguramente hacia la cuarta semana de septiembre podemos hacer la redistribución de las presidencias. Mañana se toma conocimiento el pleno del escrito que me firmó y que yo lo voy a enviar a la mesa directiva para que se informe el pleno.
1: 8:31, bueno, uno menos, pero dice Enrique Insunza que él de todos modos va a votar todo a favor de Morena. Bueno, vamos al corte, son las 8:31.
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1: Los recargos en el trámite de revalidación de placas.
20: Continúa vigente el programa Borrón y Cuenta Nueva de la Secretaría de Hacienda, el cual estará vigente hasta el próximo 30 de septiembre, por lo que exhortan a los automovilistas para que aprovechen la eliminación del 0% en recargos que ofrece dicho programa. Al respecto, el subsecretario de Ingresos de la Secretaría de Hacienda, Jorge Iván de la Rosa Flores, dijo que durante el pasado mes de agosto se tuvo una respuesta positiva por parte de la ciudadanía, a pesar de ser un mes complicado por los gastos que representa para la economía familiar y el regreso a clases. Señaló que ante los resultados se mantiene la promoción del programa para este último mes de vigencia, con el objetivo de que quienes todavía presentan adeudos puedan regularizar su situación antes de que concluya el beneficio.
21: El programa del Borrón y Cuenta Nueva, impulsándolo fuertemente este último mes de septiembre para que aprovechen el 100% de descuento en los recargos todos los contribuyentes que aún no han podido aprovecharlo. Entonces, básicamente ahorita estamos enfocados en eso. Hubo una buena respuesta de los contribuyentes en el mes de agosto. Digo, a final del día, nosotros partimos de una base de padrón que era la base o era la meta que se planteó, ¿no? Era un 32% de rezago y teníamos que combatir ese rezago de contribuyentes. Más o menos andábamos en 25 millones de pesos, que es lo que se logró en el mes de agosto, ¿no?
20: Apuntó que durante el pasado mes de agosto se alcanzó la meta establecida por el impuesto de revalidación vehicular, alcanzando un monto aproximado de 25 millones de pesos. Señaló que se cuenta con un universo de 1,000,000 de vehículos en la entidad, de los cuales parte de esos son los que se han acercado para beneficiarse del programa, por lo que se espera que durante este mes de septiembre pueda tener mayor respuesta por parte de los contribuyentes. De la Rosa agregó que los casos que se han acercado han sido por tener alrededor de 5 años de deudos en materia de revalidación de placas. Para Nuestras Noticias, Diego Gálvez.
1: 8:36 de la mañana. Con corporaciones de seguridad mejor preparadas y equipadas, se refuerza la estrategia de orden y paz en el estado de Sonora, señaló el gobernador Alfonso Durazo Montaño al hacer entrega de 73 patrullas y unidades vehiculares destinadas a la Policía Estatal de Seguridad Pública, la Fiscalía General de Justicia del Estado y a 14 municipios con una inversión de 97 millones de pesos. El mandatario estatal, acompañado de Braulio Martínez, Martínez, que es el secretario de Seguridad y Protección Ciudadana, señaló que mediante la incorporación de la nueva flota vehicular se fortalecen las capacidades operativas y mejora las labores de vigilancia, atención de emergencias y prevención del delito. En el marco de este evento, la Policía Estatal de Seguridad Pública recibió 11 patrullas y 13 vehículos utilitarios. La Fiscalía General de Justicia del Estado fue equipada con 17 unidades pickup y un vehículo ambulancia. También se entregaron 31 patrullas a los municipios de Agua Prieta, Caborca, Cajeme, Empalme, Guaymas, Hermosillo, Imuris, Nacozari de García, Navojoa, Nogales, Puerto Peñasco, San Ignacio, Río Muerto, San Luis Río Colorado y Yécora. Desde el inicio de mi gobierno, dice Durazo, me propuse consolidar las instituciones de seguridad del Estado con el propósito de construir instituciones que nos dieran capacidad de respuesta frente a los retos que teníamos en materia de seguridad en aquel momento, que eran mucho más amplios y graves que los que tenemos en este momento. En 5 años de administración del gobernador Alfonso Durazo se han adquirido 923 nuevas patrullas, una inversión histórica que ha permitido renovar y ampliar el parque vehicular de las corporaciones de seguridad y fortalecer su capacidad de respuesta en los municipios. Son las 8:38, 8:38. Bueno, la presidenta de la República hoy, hace unos minutos, volvió a defender su postura de que quien llegue a la presidencia de la República o a una gubernatura no puede tener una doble nacionalidad. Esta iniciativa ya está en marcha. Seguramente va a pasar, pues, pero hay un debate sobre si debe o no prohibirse a las personas aspirar a un cargo de elección popular, sobre todo presidencia de la República y gubernatura, si tienen doble nacionalidad. Hay quien dice que no, hay quien dice que sí. Esto es lo que dice, pues, la principal impulsora de esta iniciativa, que es la presidenta Sheinbaum.
2: Y hay personas mexicanas que pueden tener tres nacionalidades, y yo no estoy en contra de eso. Y pueden opinar sobre la política mexicana. Hay personas que tienen nacionalidad mexicana, española, estadounidense, o de otras nacionalidades. Y no está mal, no lo considero mal. El problema es si quiere ser presidente de la República o gobernador de un estado. Ahí sí. Y eso no está claro en la Constitución actual. ¿Por qué? Dicen que estamos quitando derechos políticos. No, si alguien con doble nacionalidad quiere aspirar a la presidencia de la República, pues que renuncie a la otra nacionalidad para poder aspirar a ser presidente de la República. Pero ¿cuál es el problema como presidenta o presidente? Tú, cuando te vuelves ciudadano de otro país, juras a la bandera de ese país. Por ejemplo, si te vuelves español, juras obedecer al rey, incluso porque es el jefe del Estado español. Si te vuelves estadounidense, juras ante la bandera estadounidense. No está mal que tengas ganas de, o tengas la oportunidad, que a lo mejor, por ejemplo, todos nuestros paisanos en Estados Unidos, que nacieron allá, las nuevas generaciones, y quieren tener una relación con México y quieren ser mexicanos también. ¡Qué bueno! Nacieron allá, son estadounidenses, pero aquí les abrimos las puertas para que también sean mexicanos. Está muy bien. Y el problema es si quieres ser presidente, porque entonces juraste a la bandera de otro país. Entonces ahí sí hay un conflicto de interés. No puedes ser presidente y jurar a dos banderas, solo a una, la mexicana. Solo le juras al pueblo de México. Entonces por eso enviamos la iniciativa. Gobernadores o presidentes, gobernadoras o presidentas, solo tienen una patria. Si quieren gobernar el país, no tienen dos, no tienen tres, tienen una. Y solo tienen un pueblo a quien conducir y a quien obedecer.
1: 8:40 de la mañana. Fíjese que el dirigente nacional del PRI, Alejandro Moreno Cárdenas, hizo un llamado al resto de los partidos políticos de oposición para armar un gran frente nacional rumbo a las elecciones del 2027, ¿sí? Que todos los partidos de oposición fueran en una sola coalición, alianza, como le quieran llamar, para, pues, ganar sobre todo las elecciones legislativas, ¿no? Son las intermedias, va a haber cambio de diputados federales. Y del Partido Movimiento Ciudadano le dijeron que asco el viejo, que no. Esto es lo que dijo Ivonne Ortega, la senadora de Movimiento Ciudadano, sobre este llamado del dirigente del PRI, Alito Moreno.
4: Nosotros no trabajamos para el cuidado de la posición de una persona o de dos, que es lo que hace Alejandro Moreno, el presidente del PRI, tratando de conservar su posición. Nosotros trabajamos para poder cambiar la realidad de las personas. El Movimiento Ciudadano lo ha manifestado en diferentes momentos. Va a ir solo, no va en alianza con ninguno de los partidos. Hace unos días el senador Clemente Castañeda dijo que el PRI no tiene capacidad de convocar para una borrachera, y nosotros estamos listos para ir solos. ¿Con quién? Con la sociedad. Esa será nuestra gran alianza, los ciudadanos.
1: Bueno, pues no lo quisieron. Fox es el único que ha querido a Alito, yo creo, ¿no? Es que fue a verlo. 8:42. Alejandro Romero, ¿cómo estás? Buenos días.
5: ¿Qué tal, Sergio? Buenos días, muy bien, ¿y tú?
1: También, muy bien, muy entretenido, mucha información esta mañana. Cuéntale a la audiencia, ¿qué es lo que hay para hoy?
5: Pues fíjate que hay un estudio muy interesante que se publicó, que es el estudio de felicidad organizacional 2026. Uh-huh. Este lo hizo una plataforma especializada en recursos humanos que se llama Book, y resulta que los trabajadores mexicanos, Sergio, son los que más redujeron su nivel de felicidad en el trabajo en América Latina durante este 2026.
1: ¿Pero por qué?
5: Bajó del 84 al 80%, es decir, cayó la felicidad de los trabajadores mexicanos en su chamba, sí, 4 puntos porcentuales. Uh-huh. Y bueno, pues obviamente esto está muy interesante, Sergio, porque sabemos que México, a pesar de todos los problemas que tiene, pues es uno de los países con altos niveles de felicidad y, digamos que, bienestar autodeclarado de parte,
1: sí, sí,
5: de la
1: además
5: población.
1: Te voy a decir, les pregunto, sí, yo soy muy feliz, sí,
5: yo soy feliz, dicen, ¿no? A pesar de todo lo que está pasando, sí, en el país. Pero es curioso que en el ámbito laboral pues esté presentando esta caída, y aunque sigue con un alto nivel de sentimiento, de reconocimiento, la verdad es que el punto más bajo, Sergio, se trata del reconocimiento y la valoración al trabajador. Ahí está la satisfacción, digamos, de los trabajadores mexicanos en 62 puntos prácticamente. Es decir, a lo mejor estás muy feliz en 80, pero ya cuando te preguntan y te reconocen y te valoran en tu chamba, ahí baja a 62. Entonces, esto, a pesar de que los trabajadores mexicanos, el 73% dice estar comprometido con su empresa y con su trabajo, ¿no? Entonces, pues algo está pasando, Sergio, que no necesariamente, obviamente lo podemos ligar a la caída del poder adquisitivo de los salarios, la alta inflación que se ha vivido en los últimos años, pero no todo es dinero en la vida, Sergio. Uh-huh. También mucha gente, y como lo muestra esta estadística, necesita valoración, necesita reconocimiento, necesita sentirse visualizada, tomada en cuenta, capacitada para sentir que sabe más, que puede ayudar más a la chamba, permitirle que haga propuestas dentro del entorno laboral. Entonces, bueno, pues sí, hay que obviamente brindarle al trabajador, digamos, un salario justo por su chamba, pero también hay que darle un poquito de champú, mi estimado.
1: Sí, claro, eso es importante, ¿no? De vez en cuando, ¿no? Algún relax, algún reconocimiento, no sé, algo, para que no, alivianar, ¿no? Distensar las cosas, porque muchas veces, pues, los ambientes de trabajo se ponen intensos, pues, por lo que sea, algún cliente, algún tema, y entonces hay que ponerse a trabajar duro. Y si después de eso, pues, se obtiene el resultado, que se persigue, pues entonces ahí viene el reconocimiento, ¿no? O sea, habría que verlo, ¿no? Habría que medir cuáles son o qué medidas están tomando las empresas al interior, en las oficinas o donde quiera, las maquiladoras y demás. Porque esto también tiene que ver con pequeños detalles, ¿no? Sí, con pequeños detalles muy simples, de trato. Que mira, yo tenía un jefe que, por ejemplo, antes de que existieran las pet friendly y todo ese tipo de cosas, sí, hace mucho, sí, en esa empresa no había la menor dificultad Si un día tú no tenías donde llegabas con tu mascota, o si un día tú no tenías donde dejar a tu hijo, a tu bebé en la guardería por alguna razón, sí, tú llegabas. No necesitabas avisar, pedir permiso. Tú llegabas con tu bebé, ¿sí? Dices, jefe, fíjese que tuve una dificultad en la mañana. No te preocupes. No pasaba absolutamente nada, ¿sí? Había ocasiones en que la oficina era un kinder, ¿sí? Me tocó, incluidos mis hijos. Nunca hubo que avisar. Sí, nunca hubo que avisar. Si había una, bueno, ya sabes, ¿no? Las oficinas, la recién parida que llega a enseñar al bebé recién nacido, ¿no?
5: Sí.
1: Y el primero que salía corriendo a quitarle al bebé a la compañera era él. Sí. Préstamelo. Y si había que, ya sabes que hay de repente hay emergencias y hay que llamar a la gente que está a descanso, hasta de niñero le decía, o sea, y eso generaba un ambiente muy positivo.
8: Tu historia.
1: Obviamente no había que abusar, que no, hay que trabajar, hay que crear un resultado, hay que sacar adelante la empresa, pero no había necesidad. Si tú un día tenías una dificultad con tu niño, con tu bebé, y no había, de repente no estaba la persona que te lo cuidaba, lo que sea, tú llegabas con tu niño, sí, y te hacías cargo, desde luego, y no había el menor de los regaños, ni una cara chueca, ni una ceja levantada, nada. Entonces, por decirte un detalle, ¿no? De una experiencia mía en lo personal, de simples detalles. Sí.
5: Pues es lo que ahora se conoce, Sergio, como balance de vida-trabajo, ¿no?
1: Sí.
5: Eso es, y que es muy valorado por las nuevas generaciones, entonces sí, también es algo a tomar en cuenta.
1: Una vez yo entré a su oficina y estaba debajo, entré a su oficina yo con unos papeles a revisar. Y me dice, shh, cállate, me dice. Resulta que tenía un bebé abajo, en su escritorio. Y estaba con el pie, lo estaba meciendo. Era el bebé de una compañera que había ido no sé qué, ¿no? Ella estaba de incapacidad. Entonces, había sucedido una torona ahí en la oficina y entonces le mandaron a hablar y ella fue. Entonces, mientras ella trabajaba, él estaba cuidándole al bebé. Ahí abajo lo estaba meciendo con el pie en el portabebé, ¿no? Bueno, pues esos son detalles que la gente le recuerda, pues le reconoce. Y que ahora, bueno, ya están convertidos en leyes y antes

0: ¿Verdad?
1: Claro,
0: Sí.
1: claro, claro.
0: Entonces, bueno, digo, hay raza que dice, oye, yo coopero para la liquidación del loco este, pero ya córranlo, ¿no? Sí.
1: Sí,
0: Sí.
1: me han tocado dos, tres casos.
0: Pasa. Bueno, pues ahí está. Gracias por el dato, Alejandro. Como siempre, gusto en saludarte.
1: Gracias a ti, hasta pronto.
0: 8:50, voy al corte y regreso.
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7: Las 8 con 51 minutos.
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0: Son las 8 de la mañana con 51 minutos. 8:51, vamos a mensajes de la audiencia. A ver, me voy a apurar a ver, a leer los más que pueda. Buen día, don Sergio. Dice: tengo la idea de que el bajo nivel de conflictos entre vecinos en Ciudad Obregón también se debe al espacio. Se podría decir que en Hermosillo están hechos bola. Fíjese que no está, tiene lógica, tiene sentido esto que me está diciendo, ¿sí? En Obregón, regularmente las casas, los terrenos son más grandes. Es muy raro encontrarse, bueno, la mayoría de las casas, ¿no? Si se va uno a los, fraccionamientos nuevos de esos de interés social, son más pequeñas. Pero en Obregón, las casas son espaciosas. Eso es cierto, fíjese. Eso es real. Bueno, otro más dice: qué raro que haya bajado la felicidad de los trabajadores mexicanos. ¿Ya no nos hace feliz trabajar todo el día con el teléfono en la mano viendo el Instagram? Pues parece que no, fíjese. Parece que no. Otro mensaje: buen día, Sergio. Fíjate que tuve un detalle con un vecino, el que tiene un Sprinter. Hicimos los reportes a todas las dependencias y nunca acudieron, y cuando lo hicieron no hubo ningún cambio. Ese es el tema. La gente a veces no reporta porque las autoridades no hacen nada. Sí. Luego otro más dice: buenos días. Sabía que en la policía municipal existe la llama entre ellos, dice. No entendí esta parte. Dice: sabía que en la policía municipal existe la llama entre ellos, o qué será. La mafia, la chiquimafia, dedicada a extorsionar traileros. Ok, más o menos quiero entenderle. Bueno, hay un tema, siempre vemos, ¿no? Siempre vemos el tema de los ha habido quejas, de que se extorsiona a los transportistas. Otro más dice que la gente evite cualquier conflicto, se debe a que cualquier persona puede andar armada, y entonces, ¿a qué le tiras? Acuérdate que calladito te ves más bonito, y se cumple el dicho. Así que nadie queremos problemas, dice el señor Castillo. Él nos escribe desde Ciudad Obregón. Gracias. Otro

0: Más dice, a ver, buen día Sergio, eso que acabas de describir suena totalmente a una escena de la película El Infierno. Dice, ¿qué cosa de todo lo que he descrito hoy? Cuénteme, que suena a escena de la película El Infierno. Bueno, a lo mejor ahorita que estaba hablando de cómo los criminales se convierten en políticos, ¿verdad? Otra más, Sergio, para felicitar a Tránsito Municipal. Te traen un operativo en el Quiroga, donde el tráfico de la Navojoa y el Quiroga es una chulada, tan sincronizado los semáforos para que pase, y la verdad es que el tráfico está a pedir de boca. Qué bueno que estamos, gracias, Benjamín, muchas gracias. Bueno, se abocaron en el Departamento de Tránsito a un operativo en ese bulevar, en el Quiroga de la Navojoa, que es donde se atoraba, ¿sí? Entonces están sincronizados los semáforos, bien sincronizados. Hay un operativo, pues, del Departamento de Tránsito, porque el tráfico en esa zona es lo que le sigue de locura. Es muy, muy, muy, muy, muy complicado. Vamos a los espectáculos. Ya está listo Rubén Ruiz.
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2: Muy buen día, soy Rubén Ruiz y aquí les presento las breves del espectáculo.
3: A los 84 años de edad murió el periodista Jesús Chucho Gallegos, fundador de la revista de espectáculos TV y Novelas, que confirmó la noticia a través de sus redes sociales. De acuerdo con la publicación, el comunicador falleció tras presentar complicaciones de salud. El pasado 17 de agosto, a través de redes sociales, se hizo un llamado para solicitar donadores de sangre para el periodista, quien permanecía internado en terapia intensiva. Jesús Gallegos desarrolló una trayectoria de más de 6 décadas dedicada a la cobertura del mundo del espectáculo, ámbito en el que se convirtió en una figura reconocida y uno de los referentes del periodismo especializado. En otras cosas, la actriz y cantante Imelda Tuñón rompió el silencio y reveló las razones por las que finalmente no forma parte de la granja VIP, el nuevo reality show de Azteca 1, que arrancó el pasado domingo y en el que varias celebridades deberán convivir mientras realizan distintas actividades relacionadas con la vida en el campo. Ante las dudas de sus seguidores, fue la propia Imelda quien explicó qué ocurrió y dejó claro que no pudo participar porque está precisamente enfrentando un proceso legal del que todos conocemos. El grupo Menudo regresará a los escenarios con motivo de su 50 aniversario y en cuanto trascendió la noticia, una pregunta invadió a los fanáticos de la legendaria banda. ¿Ricky Marr formará parte del show? Bueno, pues tras la controversia que se desató en redes sociales, el artista puertorriqueño fue cuestionado al respecto en una reciente entrevista. ¿Y saben qué dijo? Que no cree que vaya a estar. A lo mejor, dice, los visito por ahí en alguna presentación. No sé, pero para mí eso ya pasó. Ya yo ando en otros lugares, en otros niveles. Fíjense que el productor Luis de Llano, acusado de abuso sexual en contra de la cantante Sacha Sokol cuando esta era menor de edad, fue liberado, como ya le platicamos, de la reclusión temporal que le fue impuesta como sanción por incumplir con la sentencia que le obligaba a reparar el daño a la víctima mediante una disculpa pública. Luis de Llano fue arrestado el pasado 2 de septiembre y trasladado al Centro de Sanciones de San Fernando en Tlalpan, al sur de la Ciudad de México. Tras pasar casi 24 horas bajo la custodia de las autoridades, el productor fue liberado el jueves 3 de septiembre por la noche. Pero ¿qué creen? Luis de Llano podría volver a prisión, pero esta vez por una pena de 5 años de cárcel, si continúa negándose a cumplir con la sentencia, que en este caso es emitir una disculpa pública a Sacha Sokol. El señor no da su brazo a torcer. Es todo en la información de los famosos. Soy Rubén Ruiz y mañana nos escuchamos con más breves del espectáculo en nuestras noticias con Sergio Valle.
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0: 8:59. Fíjese que en el PRI, en el PAN, no están así como que para ponerse los moños, ¿no? En el tema electoral, Morena sigue estando arriba. Hay quienes dicen que no van en alianza, pero aquí a nivel local, la dirigente del PRI en el estado, Lupita Soto, dice que su partido, el PRI, mantiene conversaciones con el PAN rumbo a las elecciones del 2027. Es lo que dice la dirigente priista en Sonora, Guadalupe Soto.
4: El PRD macizo y el tema de la alianza, ¿cómo vamos? Decirte que sí, efectivamente, pues históricamente las alianzas que se han dado aquí en Sonora, las últimas dos elecciones han sido con PRI, PAN, PRD. Hemos tenido pláticas con el PAN específicamente, estamos avanzando, digo, el inicio de, yo creo que, como lo dice nuestro amigo José Luis y nos lo dice nuestro presidente nacional todos los días, aquí el interés de todos es México y sacar estos narcogobiernos de Morena. Y en el tema de PRD macizo, mira, pues, ¿qué te puedo decir? Aún no hemos tenido pláticas con ellos. Yo creo que en una alianza, en una coalición, pues tenemos que sumar fortalezas. Entonces, si no tenemos partidos fortalecidos en una alianza, pues difícilmente vamos a llegar a un buen, pues a una buena, buenos resultados por una elección. Hay que ver con PRD macizo, digo, ya nada más diciendo PRD macizo, vemos que no hay una solidez en ahorita en su creación, entonces pues hay que analizar las fortalezas de los partidos que se quieren alianzar.
5: Sí, los invitarían a macizo.
4: Tenemos que analizar la situación, ver qué tanto aportan, ver su fortaleza y pues aquí se trata de sumar, y si va a sumar pues tendríamos que ver la opción.
0: Bueno, son las 9:00 a.m. Oigan, fíjense que andan muy activos los exgobernadores metidos en política, promoviendo. Después, no hemos hablado de eso, pero después deberíamos hablar. A ver, ¿cuántos? Miren, Guillermo Padres, pues entradísimo, ¿no? Apoyando a Alejandro López Caballero, y dice Padres que también apoya al Toño. Luego, tenemos a Beltrones, que ya viene, senador de la República, manifestándose a favor de Antonio Ciazarán. Curioso, ¿no? Acuérdense que el Toño salió del PRI por cuestiones de Beltrones. Pero bueno, el mundo da muchas vueltas. Eduardo Burs, muy metido, apoyando al Toño, a Flor Ayala, en fin, ¿no? Dicen que hasta don Armando López Nogales, es decir, va a ser bueno el tiro, ¿no?, entre los exgobernadores. Bueno, después hablamos de eso. Gracias, que estén muy bien. Hasta mañana.
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1: 9 de la mañana con 11 minutos. ¿Qué onda, gente? Muy, pero muy buenas tardes. Martes 8 de septiembre y bueno, las lluvias no paran, ¿eh? Seguimos con un chorro de cosas, mucho, pero mucho en nuestro buen clima en esta ocasión, que tenemos 30 grados centígrados, hoy una máxima de 36 y una mínima de 26 grados centígrados. Mi nombre es Eilian Beltrán y te pido permiso para acompañarte hasta las 11 de la mañana con buena música, información, chismes del espectáculo, sabías que bastante interesantes y obvio, todo el paquete que puedes encontrar en Estudio 104.9. Así que quédate conmigo, porque esto va iniciando. Se llama Actívate y es momento de encender todo el cuerpo y también hacerlo con buena música. Así que disfruta de la siguiente rola en Estudio.

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1: Luis ya con 23 minutos. Oigan, les dije buenas tardes entrando, ¿no? Buenos días. Oigan, yo en la emoción de iniciar un día más por acá. Fíjense que Adrián Marcelo está dando mucho de qué hablar porque parece ser que podría ser el nuevo integrante del proyecto de la casa, o bueno, no es cierto, de la granja VIP, ¿no? Es que vengo con un formato yo bien clavadísimo, ¿eh? Y es que Adrián Marcelo, como lo conocemos dentro de la Casa de los Famosos o como lo conocimos dentro de ese proyecto, pues fue un habitante bastante caótico, ¿no? Que marcó de repente un antes y un después en estos proyectos. Pues en esta ocasión se encuentra en Ciudad de México y su presencia pues ha encendido un poquito de rumores sobre su posible entrada a la segunda temporada de la granja VIP. Su ubicación habría también pues levantado sospechas entre los seguidores de este reality sobre si no será, porque la neta, los habitantes de este reality show, la granja VIP, parece ser que agarraron a la gente más polémica de los más polémicos, porque parece ser que esto quieren que tenga un contenido realmente caótico, ¿no? Un contenido que sea de te tiro, me tiras, te regreso, me grito, te gritas. Bueno, parece ser que puro personaje de la gran fichita. Y el conductor estará en un hotel similar al lugar donde presuntamente permanecieron aislados los participantes antes de ingresar. O no, creo que aquí vemos como que una gran sospecha. Pero, ¿será la pista definitiva o solamente una total coincidencia? ¿Tú qué opinas? Falta alguien de revelar. Y parece ser que este sujeto, pues, nos está dando como que muchas cosas para pensar que podría ser él. ¿Tú opinas que entraría o que de plano ya no se prestaría a formatos como estos 24/7? Digo, cada quien tiene un límite, ¿no? Pero también cada quien tiene las ganas de seguir estando presente en la actualidad. Con eso de que las redes de repente son un poquito efímeras, pues, quién sabe, tal vez Adrián Marcelo dijo, si me aviento otro round, otra funadita, no pasa absolutamente nada. Pero bueno, he ahí la información, ya veremos qué pasa más adelante. Mientras tanto, te dejo con buena música. Son las 9:25, es momento de seguir con las rolas, así que sube a tu radio y disfruta de Actívate.

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1: Ok, son las 9:35, seguimos con más música a través de Estudios 104.9. En este momento, un martes para despertar, un martes para agradecer y un martes también para disfrutarlo al máximo. Y también para tener un poco más de estas buenas noticias, ¿no? Y es que, bueno, te platico ahorita rápidamente que la historia real detrás de la película Rocky, pues tenemos un nuevo póster para I Play Rocky, la película que va a contar la historia de la vida de Sylvester Stallone y todas las dificultades que tuvo para así protagonizar esta película de 1976 titulada Rocky. El film, protagonizado por Anthony Hipólito, bueno, pues se va a desarrollar en un año antes de que Stallone escribiera la primera película de Rocky y también todas las dificultades y problemas que tuvo que vivir para que las producciones o los productores confiaran un poquito en él para dar vida al boxeador y también para confiar un poco en el proyecto, ¿no? Y bien, esta película llega a nuestros cines supuestamente en el mes de noviembre. Si tú eres amante de Rocky y todo este show de la saga y toda esta onda del personaje y la evolución y mucho más, entonces en noviembre no te puedes perder esta película, I Play Rocky, una película que no solamente nos habla de la película Rocky de 1976, sino de las dificultades que fueron llevar ese proyecto a la pantalla grande y también el cómo tuvo que pasar por mil no antes de que llegara el sí definitivo que lo convirtiera en todo un éxito. Pues ahí está un poquito de información. 9:37, es momento de seguir con buena música. Estás en Actívate.

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1: Ok, seguimos con más de esta buena música aquí. Y también te cuento rápidamente qué onda, qué está pasando con la Casa de los Famosos. Y es que Gala Montes está dando como que mucho de qué hablar con su nueva imagen, su nueva actitud y todo lo que está desbordando a diferencia de su temporada, donde pues ser una chica un poquito más, vamos a decir, siempre frontal, ¿no? Pero vamos a decir, un poquito más mesurada. Todo aquello que tal vez en alguna ocasión le gritó a Adrián Marcelo sobre su consumo de sustancias y mucho más, ahora ella lo expresa de manera muy, pero muy abierta. También, pues Gala Montes desata preocupaciones en este regreso. Su regreso generó teorías por su comportamiento, mientras Poncho de Nigris afirma que estaría a nada de un brote psicótico y que pues está ahorita en un tratamiento médico de psiquiatría, es lo que se dice, ¿no? Nada que realmente pues podamos confirmar, pero mucha gente dice que en esta ocasión podría ser una explosión en este proyecto de la Casa de los Famosos en esta temporada. Ella ya viene de afuera, pues viene de la mitad de la temporada que ya todo el mundo sabe qué onda. Ella viene con mucha información. También estuvo grabando algunos videos, subiéndolos en línea, donde hablaba pestes de algunas personas que habían estado en el proyecto, donde hablaba pestes incluso de la conducción y también de la decisión de algunos casos dentro de este proyecto en esta temporada de la Casa de los Famosos. Y aún así la meten al proyecto. Mucha gente dice que pues que no está sana realmente, o sea que le falta un poquito como que trabajo emocional y mucho más, y que este proyecto lo que podría hacer es darle pues ahora sí que todo en la torre, ¿no? Pero pues a fin de cuentas otros también dicen, es adulta, es decisión de ella, ella tiene el sí y el no, pero pues ahí está. Pues, ¿qué estará pasando? ¿Qué va a pasar? ¿Irá a explotar? ¿No irá a explotar? ¿Pondrá la casa de cabeza? No sabemos, pero hasta el momento mucha gente está preocupada por Gala Montes, su estado de salud mental y también el cómo esto puede repercutir en los demás habitantes de esta temporada. Parece ser que metieron a un gato, pues un poco hambriento, a una cajita de ratones, y esto en algún momento va a empezar a hacer su revuelo. Pero bueno, he ahí la información. 9:54, es momento de seguir con más música. Recuerda, estás en Actívate.

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3: Vinculan a proceso a El Arte, El Dani y El Sombra por daños e incendio en instalaciones deportivas en Hermosillo. Los tres imputados también enfrentan proceso por homicidio calificado y otros hechos delictivos investigados en Hermosillo. Más de 7.8 toneladas y 25.800 litros de sustancias y precursores químicos fueron asegurados en Guerrero luego de que fuerzas federales localizaran tres laboratorios clandestinos utilizados para producir metanfetamina. En los operativos también fueron encontrados reactores, tanques de gas y otros equipos. El presidente de Estados Unidos, Donald Trump, encendió la polémica este domingo tras publicar en Truth Social una imagen de la silueta del estado de Nuevo México con la palabra México tachada y reemplazada por el término América. En 2025, Trump firmó la orden ejecutiva mediante la cual decretó que el gobierno federal dejará de usar el nombre Golfo de México para sustituirlo por Golfo de América. Consulta esta y otra información en www.nuestrasnoticiasonora.com. Soy Cheryl García y continuamos en una hora con más información en Nuestras Noticias Radiorama Sonora.
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1: Ok, son las, a ver, 10 de la mañana con 9 minutos y gente, es momento de seguir con más información. Pero antes quiero decirles que estamos a 32 grados centígrados, a 33, acaba de cambiar. Y hoy tendremos una máxima de 36 y una mínima de 26 grados, o sea, ya casi no va a hacer calor y yo la neta lo super agradezco, porque hemos llegado a días de 41, 45 hasta los 50 grados centígrados. Y parece ser que se va a poner mega bien ya después de todo este show de tanto calorón, pues parece que se vienen los frentes fríos, ¿no? Y la lluvia parece no querer parar y por un lado, pues se agradece. Si ya llegó, pues se agradece. Hoy tendremos un 40% de probabilidad de lluvia desde las 7 de la tarde hasta las 10 de la noche. Y antes de irnos con buena música en esta segunda hora de Actívate, también tenemos saluditos. Saluditos para mis buenos amigos que se acaban de comunicar con nosotros, por ejemplo, a Cristian Díaz, que nos manda también un saludo a por acá a través de nuestro WhatsApp y por supuesto a nuestro querido amigo Jorge Labrada, quien nos pone: buen día, Ilian, se oye que andas con toda la energía como debe ser y no dejar que se nos acumulen los pendientes ni los problemas, amigo. Ánimo para todo lo que hagamos el día de hoy. Saludos y cuídate mucho. Ay, amigo, la neta, muchas gracias por tu saludo, porque la verdad sí está como que... está bonito el día como para andar dando como que cosas bonitas, ¿no? Entonces, a compartir lo bonito, porque cuando de repente sentimos que alguien nos comparte algo bonito, queremos hacerlo bonito para más personas, ¿no? Y esto se llama cadena. Una cadena que nos lleva a hacer cosas buenas, acciones buenas, compartir sentimientos buenos. Y esto me gusta mucho. Un saludazo para ti, mi querido amigo Jorge Labrada. También tengo saludos por acá para mi querido amigo Enrique Quintanilla, que nos escucha desde Nesa, California. También para Tita Pérez, para mi buena amiga Brianda Quesada, para Paco Hernández y también para el Brian Nava, que nos escucha desde Nayarit en su nuevo trabajo. Amigo, te mandamos el mejor de los días, las mejores de las vibras y ya sabes, te damos toditita la fuerza para que te vayas adaptando súper bien para allá en tu nueva chambita. Y bueno, después de esos saludos, agradecido con los que mandaron mensaje, también te recuerdo nuestro WhatsApp con 42 33 23 94. Le damos la bienvenida a la segunda hora de Actívate. Esto a través de Estudio 104.9. Mi nombre es Ilian Beltrán y te quedas con más música a través de Actívate.

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1: 10:21. Oye, ¿te acuerdas de la programación de unos monitos, pues, medio groseros llamados South Park? Pues déjame decirte que siguen todavía regalándonos temporadas, ¿eh? Yo me acuerdo que lo veía cuando estaba en la secundaria o en la prepa, no me acuerdo, pero que lo tenía prohibidísimo por parte de mis padres, ¿no? Y ahí estaba yo como que viendo, en MTV, creo que salía en aquel entonces, no recuerdo, pero que lo veía así como que escondidas con mis hermanos, ¿no? Jaja, y nos reíamos porque, pues, chamaquitos rebeldes y monitos groseros en la televisión abierta, o sea, pocas veces visto en aquel entonces. Pues fíjate que South Park ahora será South America. Después de ganar el Emmy a Mejor Programa Animado, Trey Parker y Matt Stone anunciaron un nuevo y muy polémico cambio para la serie. Ahora se van a llamar South America. ¿Cómo ves, eh? Inspirados en el coraje y también el patriotismo de Apple y Google, estamos cambiando el nombre de South Park a South America, en referencia a los cambios de nombre que ha hecho la administración de Trump a lugares como el Golfo de México a Golfo de América y la reciente propuesta de renombrar el estado de Nuevo México como Nueva América. ¿Cómo ves, eh? Pues sí, aquí dicen que podría también, además de ser algo muy patriótico para ellos, por otra parte sería muy polémico por todo lo que están haciendo como cambios de parte de la gubernatura de Trump en esta ocasión, ¿no? Cómo de repente todo lo está haciendo a muy americano cuando de repente ya estaba un poquito más, pues, generalizado, si lo quieres ver así, o tal vez un poco más patriotizado de alguna forma, pero bueno, he así el nuevo nombramiento del programa de South Park, ahora titulado South America, por si quieres ver las nuevas temporadas. Pues de ahí la información, 10:23, vámonos con más música, estás en Actívate.

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1: Oigan, son las 10:37 y qué chulada, ¿eh? Llegan los pósters de fanáticos made de Harry Potter, hechos por un fan de la serie, la nueva adaptación de HBO Max que se va a estrenar en Navidad. Y la neta, buenísimas, ¿eh? Liberaron unos pósters que te quedas, wow, qué cool. Pero esto es por parte de la fanaticada de Harry Potter para esta nueva serie, The Boy Who Lived. El episodio número 1. HBO Original, HBO o HBO Max tendrá la oportunidad de regalarnos este maravilloso encuentro ahora con esta nueva serie de Harry Potter, que está más pegada y también aliada a los libros que seguramente ya leíste, porque todos los amantes de Harry Potter, la neta, son mega fieles. Son de los que se echan todos los libros, todas las películas, se saben el guión, se saben quién con quién, saben quién va contra quién, quién es muggle, quién es mago, quién es bueno, quién es malo, quién sí empezó bien, quién de repente empezó mal y todo cambió. Bueno, es un multiverso gigante. Yo nada más pensaba que existían dos casas dentro de Hogwarts, imagínate, y resulta que son varias. Y bueno, así cada quien tiene como que sus puntos, sus hechos y mucho más. Y yo sigo aprendiendo de la vida y el multiverso de Harry Potter. Y sé que esta serie más llegada a los libros nos va a dar un poquito más de contexto para aquellos que solamente pues vimos las películas y hasta ahí, ¿no? Seguramente vienen a darnos un poquito más de educación y ahora un punto un poco más realista desde la imagen de quien escribió esta increíble, increíble obra de arte. Pues ahí está, Harry Potter llega en Navidad a HBO y algunos fanáticos ya están regalando algunos pósters que, según pues como ellos ven el proceso, podría ser la mejor opción. 10:39, vámonos con más música, estás en Actívate.

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1: Desde la mañana con 53 minutos y bueno, amigos, amigas, espero que el día de hoy hayamos despertado al 100% entre chismecito, dato curioso y también buena música a través de Actívate. Pues en esta ocasión yo es momento de decirte adiós, pero no sin antes agradecerte por haberme dejado entrar a tu casa, oficina, coche o cualquier lugar donde tú sintonices la señal del 104.9. Te recuerdo, mi nombre soy Eilian Beltrán y pues también te recuerdo que así me puedes encontrar en redes sociales para estar más en comunicación de manera personalizada. Tal vez en Facebook, tal vez en Instagram, por ahí me encuentras como Eilian Beltrán. E-Y-L-I-A-N Beltrán. Y así estamos más que conectados. También te recuerdo que yo regreso en punto de las 3 de la tarde con conexión romántica de 3 a 4 y de 4 a 5 con la programación de Playback para seguir cantando, aprendiendo y disfrutando de este rico día a través de la señal de Estudio 104.9. Yo me voy, pero te quedas con Necker Díaz y también con toda su programación. Así que nos escuchamos en punto de las 3, ¿va? Hasta entonces, adiós.

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6: Sonora ha entregado más de 736,000 becas en 5 años, una cifra que representa un apoyo para más de 9 de cada 10 estudiantes de la entidad. De acuerdo con información del gobierno estatal, se han destinado 3,700 millones de pesos a becas, punto que supera en más del doble lo invertido en los 3 sexenios anteriores juntos, según los datos difundidos por la administración estatal. En el marco del 216 aniversario del Día de la Independencia de México, el gobierno municipal de Cananea invita a la comunidad a celebrar con el fervor patrio esta memorable fecha. Con eventos cívicos, la presidenta municipal Esmeralda González Tapia rendirá su segundo informe de gobierno el día martes 15 de septiembre en las instalaciones de la Casa de la Cultura Luis Donaldo Colosio a las 7:30 de la tarde, donde dará a conocer las acciones realizadas por la administración municipal. Al menos 5 personas murieron luego de que un avión de carga de Amazon se estrelló este domingo al salirse de la pista después de aterrizar en el Aeropuerto Internacional de Miami, según informó la Administración Federal de Aviación. Consulta esta y otra información en www.nuestrasnoticiasonora.com. Soy Cheryl García y continuamos en una hora con más información en Nuestras Noticias Radiorama Sonora.
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8: El secretario Omar García Harfuch reportó 10 detenidos en Puebla por la operación Enjambre, entre ellos el alcalde de Esperanza, Isaac N. México y Estados Unidos mantienen activa la operación Águila Alta en la frontera de Tijuana y San Diego para detectar e inhabilitar drones utilizados por el crimen organizado. Baja a 15 los médicos residentes que continúan hospitalizados tras el brote de salmonela en el Hospital General de México. México desmanteló 3 laboratorios de estupefacientes en Guerrero. Estados Unidos destacó que el operativo fue resultado del intercambio de información entre ambos países. El gobierno federal busca mantener una producción de 1,800,000 barriles diarios de hidrocarburos hasta 2039, además de elevar la producción de gas natural y reducir la dependencia de importaciones. Donald Trump propone renombrar Nuevo México como Nueva América. Sin embargo, el presidente no puede cambiar legalmente el nombre de un estado por decisión propia. Toros de Tijuana y Olmecas de Tabasco abren este martes una inédita serie del Rey. Tabasco llega con 3 lanzadores suspendidos y busca su primer título desde 1993.
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1: Las 11 con 21 minutos.
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6: Las 11 con 30 minutos.
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7: Las 11. Con 45 minutos.
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7: Las 12 con 16 minutos.
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12: Las 12 con 35 minutos.
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9: Las 12. Con 48 minutos.
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0: La una en punto.
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6: El foro al aire libre de la Laguna del Nainari no tendrá costo para su uso, pero requerirá un permiso y cumplir con el reglamento, informó Enrique Espinosa Pinales, director del Instituto Municipal de Cultura. El espacio estará destinado principalmente a eventos musicales y escénicos, así como premiaciones y graduaciones, por lo que los interesados deberán solicitar autorización por escrito. En 5 años, Sonora ha destinado más de 17,000 millones de pesos a infraestructura hospitalaria, con 10 nuevos hospitales que permitirán aumentar 90% las camas disponibles, informó el gobierno estatal. El proyecto también contempla cerca de 3,000 millones de pesos en equipamiento, medicamentos e insumos, además de la remodelación de la Cruz del Norte y el Hospital Infantil. Sonora es entre los estados con mayor contratación de seguros de vida, ya que 21.6% de su población económicamente activa cuenta con una póliza individual, de acuerdo con datos del INEGI y AMI, citados por GNP Seguros. El estado se ubica al nivel de Nuevo León y por encima de Tamaulipas. Además, el noroeste registra 84.6% de población adulta con algún producto financiero, como cuentas, créditos, seguros y ahorro para el retiro. Informó para Radiorama Sonora, Susana Arana.
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Una de la tarde con 8 minutos. Vaya manera de dar inicio a este programa. Te hablo Manuel Villa. Y damos inicio al retroactivo, lo mejor de los 90 a los 2000, en un solo espacio para que te acuerdes esa bonita temporada o esa bonita época de MTV cuando mirabas ahí videoclips desde tempranito hasta la noche. Oye, acabas de escuchar The Killers con ese tema. No sé si tú te sabes la historia detrás de esta canción. Como dirían por ahí, la vida es una canción. Esta melodía, esta canción te habla de un rompimiento, pero no de esas canciones que te dicen va a estar dolida. Es pura energía desde el primer instante, desde el primer acorde. Saludos a mi estimado Octavio, que dice, Manolito, aquí andamos presentes, escuchando la 104.9. Un abrazo enorme. Saludos a Julieta Salgado. Y el día de hoy, fíjate, hablando de canciones así, canciones dolidas, canciones para dejar claro un mensaje, canciones para soltar a esa persona. Hoy va a ser un programa dedicado, un programa especial para esas joyitas, esos temas. ¿Sabes qué? Yo te suelto en esta tarde. Y yo sigo mi camino, tú sigues el tuyo y ambos felices. Y por eso, te invito a que me mandes mensaje a cabina al 6442-332394 y dime esa melodía que debería sonar fuertemente en tus bocinas en esta tarde bella. Aprovecha, todo mensaje es bien recibido, algún comentario, alguna felicitación, algún mensaje que le quieras hacer llegar a esa persona, aprovecha, este programa es tuyo, yo nomás le presto la voz. Así que dicho eso, ¿qué te parece si damos inicio? Y nos vamos con algo de Yuridia. No le llames amor.

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0: Una de la tarde con 22 minutos, estamos de regreso. Oye, te habla Manuel Villa, la voz de mediodía. ¿Cómo andamos? Haciendo versos, sin hacer esfuerzo. Por acá me dicen, Manuelito, para que descanses la garganta un ratito, ¿qué te parece si buscas y programas para el modo Rocola? Bohemian Rhapsody, a cargo de Queen. 8 minutos para que descanse el señor locutor. Gracias, un abrazo enorme. Por acá anda mi estimado John Winston. Oye, me dice, aquí andamos, bien activos. Manuel, buen día, dice, excelente tarde, aquí andamos en la chufareda escuchando esas canciones mágicas que andas poniendo. Y para seguir adelante, seguir con esa misma sintonía, ¿qué te parece si algo del Panteón Rococó con María Barracuda, la versión en vivo? Fíjate que esa canción está bien padre, está bien sabrosa. Y estamos en la misma sintonía, canciones para soltar lo que tengas que soltar. Esas melodías noventeras de los 2000 que a lo mejor traen un mensaje para decir, ¿sabes qué? Chiquistirris, hasta ahí llegó. Ahí terminó lo nuestro, hay que seguir avanzando. Por eso te invito a que me mandes mensaje a cabina al 6442-332394 y dime dónde me escuchas primero que nada, repórtate a la base y cuéntame esa canción, esa melodía que debe de sonar sí o sí de nuevo en la radio. Por acá anda mi estimado Gabriel, bonita tarde.
1: Ricardo Arjona y con la Moreno. Ponme
0: con Gaby Moreno. Luz,
1: fuiste tú. Ánimo, aquí te estamos escuchando.
0: Gracias.
1: Yo y mi hijo.
0: Saludotes. Ya en la secundaria, qué rápido pasa el tiempo. Saludotes al Junior. Hazle caso a tu papá. Hazle caso a Gabriela. Ponte trucha en la escuela. Y de aquí, por parte de cabina, tu amigo, tu tío, Manuel Villa. Luego te llevo un pastelito, algún cheesecake ahí de Aroas para que te apliques. Te pongas al 100 con las tareas. Por acá me dicen el corazón de piedras de Amanda Miguel para soltarnos la greña. Por acá anda mi señor Javier Saucedo Gómez. Un gusto saber de usted de nuevo. ¿Cómo andamos? Un especialista conocedor del tema aquí en la radio. Bonita tarde.
2: Aquí andamos.
0: Bueno, bueno.
3: Manuel Villa, buenas tardes.
0: Buenas tardes.
3: Bueno, todavía voz nocturna, sí te identifico.
0: Así es, pero todavía.
3: Estás en otros horarios.
0: Aquí andamos.
3: Muchos saludos. Ganas. Mucho éxito, como siempre.
0: Muchas gracias por los deseos. Bueno,
3: si me tienes entre tus contactos en Facebook, ajá, te recomiendo y a todos los del público que vean.
0: Cuéntanos.
3: Un reportaje que hice sobre los estacionamientos de aquí de Obregón. Que todavía le falta porque van en partes, pero ajá, ahí va la primera entrega. Y de música, bueno, hay una canción de los 80s que me gusta que se llama Back to Life. A ver si la puedes poner.
0: Claro, saludos. Que se puede, saludos. Ahí checamos el reportaje. Cuéntanos, así tal cual Javier Saucedo Gómez se encuentran en Facebook para que le pases el reporte completo a la raza. Aquí lo vamos a estar compartiendo. Saludos a Julieta Salgado, a la morrita. Por mientras nos vamos con un tema, fíjate, noventero, a cargo de Ensign, Bye Bye Bye. Canciones para terminar relaciones tóxicas. ¿Quién diría que a través de este ritmo sabroso también hay mensaje? Y dicho eso, nos vamos Ensign de ahí. Ricardo Arjona, Gaby Moreno, fuiste tú.

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1: Una de la tarde con 40 minutos. ¡Ven, vamos! ¡Ven y arréglame el alma! Acabamos de escuchar el panteón in the house, el panteón en el cantón. Panteón Rococó María Barracuda, joyita musical con certificado retroactivo. Por acá me avisan por el pinganillo. Manolito, ahí viene el agua. ¿A poco sí? Viene con todo. Hay que ir metiendo la ropa. Por acá me dicen, ya que andamos con María Barracuda para terminar una relación toxication. Está perfecta la de crisis de nervios. Ahí le checamos, le echamos un oído. Saludos a Julieta Salgado, a la morrita. Gracias a toda la gente que se está reportando. Por acá me cuentan, me llega más información, que ahí viene el agua. ¿En qué colonia? ¿Dónde andas? Mándame tu mensaje. Repórtate a cabina al 64-42-33-23-94. Por acá, Pepe Francisco, Pepe Pancho, José Francisco. Me dice, reportándome la base, Manolito. Saludos, excelente tarde. Está movido, anda muy bien pagado ahorita los viajes en la plataforma. Por eso no había tenido chance de reportarme, pero aquí andamos presente. Siempre firmes. Ah, caray. Saludos a Alejandro Rochín Vega. Bonita tarde. Cuéntame alguna melodía, alguna canción. ¿Cómo le van a hacer? Ahí te va la receta secreta de un cangrejo. Fácil y sencillo para toda la familia que me escucha, para toda la familia de estudio que está desde temprano por acá. Hoy eso me falta para decirte que te quiero. El círculo de amor. Me vas a mandar un audio, me vas a mandar un mensaje al 64-42-33-23-94, como lo hace mi estimado Tavo. Bonita tarde.
2: Manuelito, ponme la canción de My Name Is...
1: My Name Is... Chukuchip. Hoy nomás, pero la tiene que rapear o si no, no. Saludos a John Winston. Andan bien ambientados ahorita. Canciones, canciones para dar un adiós. Diré la canción Dame Un Beso, Dime Adiós. Joyita musical. ¿Quién más anda por acá? Siguen llegando mensajes, siguen llegando audios y agradecido con eso. Bonita tarde.
3: Chino, chino.
1: ¿Cómo andamos? ¿Cómo va todo por allá? Manuelito, ahí viene el agua.
4: ¿Qué pasa, Manuelito? Buenas tardes.
1: Buenas tardes.
4: Aquí andamos, ya te la sabes, bien retroactivos.
1: No hay de otra. Gracias por eso.
4: A la banda, que se reporte la banda. ¡Ánimo!
1: Hoy no más, ya se la sabe.
4: Ahí viene el agua otra vez.
1: ¿A poco
4: viene
1: sí?
4: Todo, ya está chipichipi para el lado acá del...
1: ¿De dónde?
4: Del poniente, de la 200.
1: No pasa nada, es cuestión de la vida. Y la lluvia se disfruta, se disfruta como que no. Oye, entonces, nos vamos con esta canción a cargo de Marshall, mejor conocido como Eminem, My Name Is.

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1: 1:51 PM, fíjate, se está luciendo aquí la programadora estrella Jocelyn Valdés. Pura calidad, puro Chucky. Oye, dice que quiere callitos, ¿cómo le hacemos? Ahorita vamos a ver conseguir ahí con mariscos el tilapia. Saludos, Olivia, que me dice, Manolito, aquí te andamos escuchando desde Nogales, bonita tarde. Aquí andamos batallando con el chamaco. Regreso a clases que de repente se enferman. Que hay un niño y luego que hay otro y ahí toda la familia. Un abrazo enorme. Que todo se mejore por allá. Saludos a John Winston que dice, Manolito, viene el agua, ya está lloviendo. ¿Para el lado de dónde es? Como para el lado de la Plaza Tutuli. Aquí cerquita. Ahí viene el agua, ya para el centro también. Saludos a Octavio, bonita tarde. A toda la pandilla, a toda la gente que se anda reportando. Mi señor pelonero José Francisco Alejandro Rochín Vega, que tiene un audio, vamos a escucharlo. Cuéntame, ¿alguna canción, una canción dolida que quieras escuchar en esta tarde? Canciones dolidas.
2: Hola, Manuel, aquí reportándonos. Espero que tengas un buen día.
1: Gracias por eso.
2: Voy a poner la canción de Una Noche de Alejandro Sanz.
1: Una Noche, Alejandro Sanz y The Corrs. Ya está lista, ya está programada. Claro que sí, gracias por tu mensajito. Oye, siguen llegando audios. Bonita tarde, Julieta Salgado, cuéntame.
3: Hola, buenas tardes.
1: Buenas tardes.
3: Canciones dolidas para soltar.

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2: Tras confirmarse el primer caso activo de gusano barrenador en Cajeme, ganaderos reforzarán la vigilancia del ganado para evitar heridas que faciliten la infestación, informó Nicolás Campas Romero, presidente de la Asociación Ganadera Local del Valle del Yaqui. El productor señaló que esperan la liberación de mosca estéril en Cajeme. En Sonora suman ya 30 casos de esta plaga. En septiembre se realizará la segunda aplicación regional contra el HLV en la región. La Junta Local de Sanidad Vegetal, CESAVE Sonora y Senacica llamaron a los productores a participar de manera coordinada para reducir la presencia de esta plaga y proteger así los cultivos. Derek Mal, exadministrador interino de la DEA, pidió al gobierno de México extraditar a Rubén Rocha Moya, gobernador de Sinaloa con licencia a Estados Unidos, para enfrentar señalamientos por presuntos vínculos con el cártel de Sinaloa. Mal calificó las acusaciones como extraordinariamente graves y señaló que fiscales estadounidenses investigan posibles acuerdos entre funcionarios y el grupo criminal para facilitar el tráfico de drogas a cambio de apoyo político y sobornos. Informó para Radiorama Sonora, Susana Arana.
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2 de la tarde con 7 minutos. Hoy activamos el modo Rocola, canciones de todos los tiempos. Por acá anda Jesús Salazar. Bonita tarde, dice. Manuelito, ¿cómo estás? Andamos al millón, bien contentos. Gracias por tu mensaje, gracias por tu comentario. Dice, aquí andamos. Saludos a todos tus radioescuchas, a toda la familia retroactiva. Andamos excelente. Andamos con una sonrisa oreja a oreja. Como siempre, la actitud siempre hace la diferencia. Gracias por tu mensaje. Me dice, Manuelito, ¿cómo te quería volverte a ver a cargo de Juanes? Ahorita canciones. Canciones para soltar lo que tengas que soltar, a lo mejor alguna pareja, algún sentimiento. Es justo y necesario, más ahorita que está nublado, la lluvia sana también. Ahí para sacar todos los males de Micaela. Saludos a Ruth, a la gente que anda trabajando ahí, ni más ni menos en las oficinas del IMSS. Hay que ir a checar los compañeros, a la gente del IMSS que esté todo bien. Oye, gracias a toda la gente, bonita tarde, a Olivia que me escucha en Nogales, a John Winston. Y cuéntame, ahorita en la siguiente intervención traigo La Palomera, donde recomendamos una película actual y una clásica. ¿Cuál debería recomendar en esta tarde nublada? Mándame el mensaje, acepto recomendaciones al 6442-332394 y me decían, Manuel, ¿qué te parece si nos vamos con un clásico? Y yo encantado, Bohemian Rhapsody.

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2 de la tarde con 19 minutos. Hablo Manuel Villa. ¿Cómo va tu tarde? Te invito a que te reportes a la base una rondita express de saludos. Por acá anda Julio Flores. Bonita tarde, tremendo. ¿Cómo van las calles? Cuéntame. ¿Hay alguna información que quieran compartir? ¿Alguna felicitación? Claro que se puede, con todo gusto, al 6442-3323-94. Por acá anda mi amiga Rocío. Dice, bonita tarde, Manuelito. Ya huele a pozole, ya se acerca. Las fiestas mexicanas, que los antojitos, qué chulada. Qué padre estar disfrutando en familia. Bonita tarde, andan llegando mensajes. Dice, Necker Díaz, está lloviendo para el centro. Nada, nada de nada todavía, quién sabe. Cuéntame qué colonia. Y llegó el momento, fíjate, acabas de escuchar esta joyita musical a cargo de Foreigner. Lanzó este tema, fíjate, en el año ni más ni menos, 1977, Call a Ice. Nadie ni imaginaba que en aquel piano tan hipnótico del comienzo terminaría convirtiéndose en uno de los sonidos más reconocibles del rock. La canción habla de una persona fría como el hielo, alguien que es incapaz de mostrar sentimientos, pero lo curioso es que la música hace exactamente lo contrario. Empieza fría, elegante y poco a poco se enciende con una fuerza increíble. Y hablando de cosas increíbles, llegó el momento de la palomera. Si eres nuevo por acá, te voy a recomendar una película actual y una más clásica, porque hay películas que llegan como palomitas. No puedes quedarte con una sola. Y hoy en la palomera tenemos dos historias de amor que nos recuerdan que cuando el corazón entra en escena, ningún plan está a salvo. Ahí te va la recomendación actual, la actual, La idea de ti. Nuestra recomendación más reciente, La idea de ti, con Anne Hathaway, Nicholas Galison. Solène es una mujer de 40 años que durante un viaje a Coachella conoce inesperadamente a Hayes, el joven cantante de la famosa boy band. Lo que parece un encuentro casual se transforma en un romance lleno de música, fama y miradas indiscretas. Una historia sobre atreverse a mirar y a vivir un amor inesperado, aunque el amor entero tenga lo contrario por decir. Así que si andas enamorado, si quieres acurrucarte ahorita que está nublado, aprovecha, llora. Nos vamos con esa película del 2011. ¿Y de qué estamos hablando? Nos vamos con algo clásico, Una esposa de mentiras. Vamos a viajar ni más ni menos a la época 2011 con este tema, con esa película, Una esposa de mentiras, protagonizada por el único y original Adam Sandler y la siempre guapa Jennifer Aniston. Danny inventa que está casado para conquistar mujeres, hasta que conoce a alguien que realmente le interesa y necesita convertir su mentira en una historia mucho más grande. Así que invita a su asistente, termina haciéndose pasar por su esposa y entre viajes, enredos y muchas risas, descubren que quizás la mentira más grande puede esconder un sentimiento muy real. ¿Y disponible en dónde? En Prime Video, Apple TV. Así que con esto, dos películas, dos épocas y un mismo ingrediente. El amor llegando cuando menos lo esperas. Porque a veces la magia no está en encontrar la historia perfecta, sino en dejar que la vida nos sorprenda con una que nunca imaginamos. Esto fue La Palomera. Apaga las luces, prepara las palomitas y que comience la magia. Dicho eso, hablando de magia, esto no se queda aquí porque viene DLD con este tema, Arsénico. ¿Dónde más? En Estudio 104.9 FM.

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1: Dos de la tarde con 36 minutos. Oye, me cuentan, me comentan que soy joven y la agua. Me dicen, huele a chivo mojado. Ah, caray. Yo no he salido de cabina, andamos seco por acá. Bonita tarde a toda la gente que se reporta. Mándame tu mensaje al 64-42-33-23-94. Por acá Marcela Harrison me cuenta, me comenta. Ya está lloviendo con rayos, truenos y todo el show. Para acá para el lado del Valle del Yaqui. Bonita tarde a toda la gente que se anda reportando. Manuel Bravo me dice, Manuelito Tocayo, ya está lloviendo acá en el centro. Ya nos echamos un ojo, ahorita las calles aquí del centro y sí, se dejó venir con todo. Saludos a Alejandro Rochín Viega que me dice en la Miravalle, Manuelito, también anda lloviendo por acá. Saludos también a Carlos Armando Flores, bonita tarde. Esta joyita que acabas de escuchar, porque hay temas, hay melodías que no solamente se escuchan, también se sienten. Y esta canción a cargo de Phil Collins es una de ellas. Nació para la película Contra Viento y Marea. Y Phil Collins no solo cantó, también la escribió. La canción acompaña a un hombre que después de perder a la persona que ama, se queda aferrado a una última esperanza. Que ella lo mire una última vez. Recuerda lo que vivieron y quizás así decida que todavía vale la pena intentarlo. Y ese take a love me now se convierte en mucho más que en una frase. Es casi una súplica. Es decirle a esa persona, mírame, aquí estoy todavía. Y después de todo lo que pasó. Lo curioso es que la canción fue escrita pensando específicamente en la película y terminó convirtiéndose en una de las baladas más recordadas de Phil Collins. Incluso recibió una nominación al Oscar a Mejor Canción Original. Ahí tienes el dato platicador, el dato cafecero. Y alguna melodía que quieras escuchar con todo gusto, con todo confianza, ¿cómo le vas a hacer? Me vas a mandar mensaje a cabina 64-42-33-23-94, por ejemplo. Así como lo hace mi estimado Carlos Armando Flores, bonita tarde.
2: Hola, buenas tardes, amigo.
1: Buenas tardes.
2: Aquí reportándome, soy Carlos Flores. Lo estamos escuchando por calle Colima, entre Hidalgo y Allende.
1: Muchas gracias por eso. ¿Cómo va el
2: no
1: agua
2: sé
1: por
2: si
1: allá?
2: Para complacerme con una canción.
1: Claro que sí, ya sabe que
2: creo
1: sí.
2: Se llama El amor es como el oxígeno, creo que se llama.
1: Love is like oxygen.
2: Gracias, le mando un abrazo. Dios me lo bendiga.
1: Abrazo enorme, bendiciones para usted, para su familia y para toda la gente que nos escucha. Nos vamos con este tema. Súbele al volumen, disfruta que de eso se trata la vida, más ahorita que está lloviendo. ¿Dónde más? Aquí en Estudio 104.9 FM.

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3: La máquina de Aquatech, donada por Constellation Brands a Oma Paz de Cajeme, ha permitido atender reportes de drenajes colapsados en menos de 48 horas. José Luis Pablos Montes, director de Oma Paz, destacó que el equipo ha agilizado los trabajos de desasolve y atención de contingencias tras las recientes lluvias. Las lluvias de septiembre han mejorado el almacenamiento de la presa de Lobiachi, que registra 481 millones de metros cúbicos, equivalentes a 14.9% de su capacidad. El sistema de presas del río Yaqui suma 2.008 millones de metros cúbicos, 557 millones más que el mismo periodo del año pasado. Un pescador fue rescatado con vida tras permanecer 8 días a la deriva en el mar, a unos 481 kilómetros al sur de Huatulco, Oaxaca. La Secretaría de la Marina desplegó unidades navales y aéreas para localizarlo. El hombre fue encontrado estable y únicamente con deshidratación, por lo que recibió atención médica. Informó para Radiorama Sonora, Susana Arana.
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2: ¡Qué bonita rola! 3 de la tarde con 11 minutos, escuchamos algo más de la Quinta Estación. Bienvenidos y bienvenidas, Radio Escuchas, a Conexión Romántica. ¡Qué machín! Se está cayendo el cielo, ¿eh? En esta ocasión, por acá en Ciudad Obregón, pues como puedes ver, el agua se hizo presente del cielo al suelo. Tenemos 36 grados centígrados al momento, hoy es la temperatura máxima, ya no va a subir, y bajaremos hasta los 26 grados centígrados. Mi nombre es Eilian Beltrán y muy gustoso te doy la bienvenida a Conexión Romántica. No te me estreses, cálmate, yo sé que no estamos muy acostumbrados a ese tipo de clima, pero mira, en vez de quejarte, echar por debajo de la lengua a quien tú quieras, porque se te metió el carro, porque esto, aquello, tú tranqui, mejor di, ya no puedo hacer nada, es momento de andar pues a vuelta de rueda y no te queda más que disfrutar el momento. Digo, ¿hace cuánto no estabas debajo de la lluvia atascado con la presión de que tenías que ser o que estar en un lugar? Ya no se puede, no se puede hacer tan rápido como cuando estamos sequitos, ¿no? Así que tú tranqui, disfruta mejor del momento. Y para eso, además de decirte que tenemos muy buena música en esta ocasión, también te voy a compartir el tema que vamos a manejar el día de hoy. Hoy vamos a hablar sobre cómo salir de un mal momento emocional. Y para esto, antes de desmenuzar el tema, te voy a meter un poquito en contexto. Hay momentos en los que no estamos exactamente tristes, pero tampoco estamos al 100%. Simplemente estamos cansados de sentir, de pensar y de cargar cosas que ya pesan pues demasiado, ¿no? Y lo complicado es que cuando estamos así, queremos salir rápido de ese estado, cuando muchas veces lo primero que necesitamos es reconocer que estamos pasando por un momento difícil. Salir de un mal momento emocional no significa despertar un día y sentirte ¡wow! ¡Estoy increíble! Significa volver poquito a poquito a ti. Recuperar las ganas, ordenar lo que sientes y dejar de exigirte estar bien todo el tiempo. Somos humanos, es parte del show, ¿no? Y a disfrutarlo y aprender del proceso. Son las 3 con 13 minutos, yo te comparto el tema en esta ocasión y después de esto te dejo con buena música de Conexión Romántica. Así que disfruta la siguiente rola. Llega Yuridia con la rola Cuando es amor. Mi nombre es Ilian Beltrán, esto es Conexión Romántica, iniciamos.

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1: Tres con 27 minutos, qué buena rolita. Escuchamos a Zoé con Labios Rotos. Y después de esta rola seguimos, ahora sí, a deshebrar nuestro tema, que es ¿cómo salir de un mal momento emocional? Íntrale. Pues bueno, mira, aquí tenemos algunos factores que ya hemos platicado en temas anteriores que van muy aunados a este, ¿no? Y creo que es también un método bastante bueno que lo podemos aplicar en muchos temas. Por ejemplo, deja de pelearte con lo que sientes. Este es el punto número uno de lo que está pasando en esta ocasión. Así que, mira, en este punto número uno, que es deja de pelearte con lo que sientes, aunado al tema cómo salir de un mal momento emocional, te quiero comentar que a veces queremos eliminar la tristeza, el enojo, la decepción o la nostalgia como si fueran errores, ¿no? Como si fuera algo súper, súper malo. Pero sentir algo no significa que esté retrocediendo hacia el pasado o estés dando un mal pasito. Date permiso de reconocer, te lo juro, a veces que nos da miedo platicar con nosotros mismos porque hace mucho que no visitamos nuestra mente o porque de repente decimos, ay no, qué miedo, porque no sé la solución, porque no sé cómo lo voy a tomar, porque me da mucho miedo saber qué me voy a decir, enfrentarme me da mucho miedo, pero esto tienes que preguntártelo. Me está doliendo y necesito atenderlo. ¿Cómo está el show? Y si lo atiendo, ¿qué debo de sentir? ¿Qué debo de decirme? ¿Cómo lo debo de interpretar? Y sobre todo, pues, ¿qué tengo que hacer? ¿Cómo lo tengo que accionar, no? Pero he ahí el meollo del asunto. Una vez que ya estás entre esas interpretaciones y cuestiones, pues solas te llegan las respuestas. Y si no, posiblemente algunas opciones que puedes poner en prácticas. También, si te está doliendo muchísimo, es necesario atenderlo. Si no puedes solo, si no puedes sola, pues afortunadamente tenemos personas que se llaman psicólogos, psiquiatras, que vienen a apoyarnos por completo en mil y un temas. Y créeme, todo tiene una gran, gran solución y un aprendizaje sobre todo. Cuando dejas de luchar contra la emoción, empiezas a entender qué te está sucediendo y sobre todo, qué es lo que te quiere hacer aprender o interpretar la vida con esto que te acaba de pasar. De verdad, deja de pelearte con lo que sientes. Trata de entenderlo, abrázalo y pues evoluciona, que para eso venimos por acá a este mundo, ¿no? A vivir, sentir, evolucionar y avanzar. Seguimos con más música. Eso se llama La de la Mala Suerte con Jesse Joy en Conexión Romántica.

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1: Qué buena rolita para un día lluvioso, ¿no? Escuchamos a los Enanitos Verdes con Eterna Soledad. Ay, pero bueno, espero le hayas disfrutado, le hayas cantado a todo volumen, todo pulmón. Y pues es momento de seguir también con nuestro tema. El punto número 2 sobre el tema que es cómo salir de un mal momento emocional. Bueno, aquí quiero que me pongas más atención. Haz pequeñas cosas que te devuelvan la vida. Todo aquello que de repente un momento dijiste me hace muy feliz y lo dejaste de hacer, tal vez es momento de reactivarlo. Cuando estemos como que emocionalmente mal, o cuando estamos en ese momento que puede parecer caótico, pensamos que necesitamos un gran cambio para sentirnos diferentes. Y pues déjame decirte que no siempre puede ser así, o sí lo puede ser y lo puedes tomar a tu antojo. Mira, a veces empezar a salir de ahí es levantarte, bañarte, caminar, escuchar música, hablar con alguien, volver al gimnasio, cocinarte algo delicioso y disfrutarlo, o simplemente salir de casa. A veces dicen que quedarte donde estás sin hacer nada más que solo pensar en querer activarte, solamente hace que te hundas más en vez de empezar a moverte, de empezar a crear, de empezar a hacer. No tienes que arreglar tu vida el día de hoy, créeme, solo necesitas hacer algo que te acerque un poquito a sentirte tú otra vez. Que te encanta cocinar, adelante. Que si nunca has cocinado, bueno, aquí tienes una oportunidad para empezar a hacer algo diferente y al final puedes disfrutar o aprender en el proceso. Créeme, te vas a activar, vas a empezar a conocerte, vas a empezar también a conocer un superpoder nuevo que va a ser, pues empezar a tener como que un poder dentro de la cocina, ¿no? Y al final, posiblemente, tal vez, ¿por qué no? Disfrutar de los frutos que ya tuviste en toda su creación. Caminar, correr, platicar, cantar, irte a un bar, hacer lo que sea. Entonces, así podemos hacer pequeñas cosas que te puedan devolver a la vida, a volver a sentir, a volver a disfrutar, a volver a creer y querer un poco más. Es así como podemos empezar a salir de un mal momento emocional, ¿no crees? Bueno, piénsalo. Mientras tanto que te quedas con más música, llega Perdón de Camila en Conexión Romántica.

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1: Con 57 escuchamos a Shakira con la rola Tú, en esta ocasión muy buena rola también para seguir cantando con nosotros a través de Conexión Romántica. Y justo en esta hora de conexión tenemos que llegamos a la recta final bajo nuestro tema, cómo salir de un mal momento emocional. Y así llegamos con nuestro último punto, no tomes decisiones definitivas desde una emoción temporal. Y esto siempre lo hemos dicho, ¿no? Desde cuando estamos muy tristes, cuando somos muy felices, cuando estamos muy molestos, hay que esperar unos minutos, inclusive unos días si tú quieres, para empezar a tomar esas decisiones de manera consciente. Cuando estamos en nuestro peor momento, podemos pensar que nada va a cambiar, que siempre nos vamos a sentir así o que necesitamos regresar a alguien a nuestra vida o alejarnos de todo el mundo o a hacer algo impulsivamente para dejar de sentir. Pero la respuesta aquí es respira y respira lo mucho que necesites. Lo que sientes hoy, claro que es real, pero no necesariamente será permanente. Date tiempo antes de tomar alguna decisión que podría cambiar tu vida por completo. Algo que puedas decir, algo que puedas hacer, todo tiene su tiempo y también su momento para tomarse. A veces tomamos decisiones que podrían hacer que todo cambie por completo, ¿no? Y después no sabemos cómo revertir, cómo hacerlo diferente. O cómo decir, ay, cómo quisiera no haber dicho esto, cómo quisiera no haber actuado así, cómo quisiera, pero cómo pido perdón. Bueno, hay gente que el ego les gana, ¿no? Y mucho más. Y se vale, somos seres humanos y también es totalmente normal. Pero en esta ocasión yo te recomendaría que hagas pequeñas cosas que te devuelvan la vida, pero también que no tomes decisiones definitivas desde una emoción. Y dicho esto, pues terminamos con nuestro tema, que es cómo salir de un momento emocional. Y para esto me gustaría también cerrar con un consejo. No te exijas volver a ser quien eras antes de sentirte mal. Tal vez este momento no vino a destruirte, sino también a enseñarte que necesitas cuidar de ti de ahora en adelante. Ve despacio, incluso salir de un lugar oscuro empieza con un pequeño paso y así vemos poco a poco un

0: Una luz que se va acercando hacia nosotros, y eso también se puede llamar esperanza y una nueva oportunidad para pensar y actuar diferente y así evolucionar por completo. Son las 3:59, mi nombre es Elian Beltrán y así cerramos Conexión Romántica en esta ocasión.
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3: El terreno de juego del Estadio Fernando Valenzuela recibió este lunes el primer día de pretemporada de los Naranjeros de Hermosillo rumbo a la temporada 2026-2027 de la Liga Mexicana del Pacífico, iniciando así con la primera etapa del entrenamiento que se llevará a cabo en la capital de Sonora. El ex contraalmirante Fernando Farías Laguna, acusado por la Fiscalía General de la República de encabezar una red de huachicol fiscal, denunció la presunta fabricación de pruebas y geolocalizaciones falsas para incriminarlo en su audiencia inicial. Como ejemplo, señaló que la Fiscalía le atribuye haber organizado desde enero de 2023 la entrada ilegal de buques cuando en ese momento se encontraba en Madrid, España, donde se desempeñaba como agregado naval. La Casa Blanca lanzó una plataforma de videojuegos inspirados en distintas políticas e iniciativas del presidente de Estados Unidos, Donald Trump, entre ellas las deportaciones de migrantes y la construcción del muro fronterizo. La sección denominada Arcade fue estrenada el jueves 3 de septiembre de 2026 y se encuentra alojada en el sitio oficial de la Casa Blanca. Consulta esta y otra información en www.nuestrasnoticiasonora.com. Soy Cheryl García y continuamos en una hora con más información en Nuestras Noticias Radiorama Sonora.
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1: Son las 4 de la tarde con 8 minutos. ¿Qué onda, gente? Bienvenidos a Playback, una hora para cantar a todo pulmón y a todo sentimiento. Así que quédate conmigo y déjame acompañarte hacia tu destino en esta señal que es Estudio 104.9. Mi nombre es Eilian Beltrán y juntos vamos a tener esta hora para cantar a todo pulmón. Así que bueno, también te platico qué onda con el clima en esta ocasión. Tenemos 35 grados centígrados, el cielo está nublado, gotitas por aquí, gotitas por allá, de repente un poco más fuerte, el centro está inundadísimo, así que si tú quieres pasar por la Galeana o por acá por las calles más céntricas del centro, vaya la redundancia, pues déjame decirte que está muy inundado, bajo tu consecuencia, querido y querida amiga y amigo conductor. Y bueno, también te platico que en esta ocasión tendremos una mínima de 26 grados centígrados el día de hoy. Por cierto, tenemos saluditos para mi buen amigo Jorge Dante. A ver, amigo, ¿dónde es esto? Es la Morelos, ¿verdad? La Morelos atrás del Deportivo. Ah, no, es la calle Ostimuri, entre lo que es el gimnasio y la parada de camión de Itson, según yo, ¿verdad? Íntrale, está bien canijo, amigo, súper fuerte las imágenes, ¿sí? Justo. Pues mira, ahí está, calles de Ciudad Obregón, una ciudad que no está para nada preparada para las grandes lluvias, ¿no? Y nosotros, con semanas de lluvia y lluvia imparable, pero bueno, mejor vámonos con música. ¿Para qué te pongo como que a estresarte poquito más si ya vas mega estresado y estresada manejando en las callecitas, ¿no? Así que, pues bueno, vámonos con la siguiente canción con Playback. Esto lo canta Alex Syntek, se llama Lindas Criaturas, y lo escuchas, por supuesto, en Playback del Estudio 104.9. ¡Arrancamos!

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1: Ok, son las 4:20 y es momento de seguir con nuestra programación de playback con buena música como acabas de escuchar y también pues obviamente darnos un temecita, un ¿qué vamos a hablar en esta ocasión? Hoy vamos a hablar sobre tipos de personas cuando les llega la quincena y tú vas a decir, ah mira qué bonito el tema, si estamos a 8 no estamos ni a 15 ni a 30, pero pues mira, pasa en cualquier momento, ¿no? Hay gente que le pagan también a la semana, digo, si sirve de algo, ¿no? Pero en esta ocasión vamos a platicar sobre tipos de personas cuando llega la quincena. ¿Tú qué es lo primero que haces cuando te llega el marmajo de dinero? La notificación de ya cayó mi compa, ya cayó mi lady. Bueno, ¿qué es lo primero que haces? ¿Te compras un gustito? ¿Pagas las deudas? ¿Vas y te encharcas? ¿Vas y le compras cosas a tu ser querido, a tus seres amados y mucho más? Bueno, vamos a hablar primero sobre la persona que es el millonario de las 48 horas. Cobra y automáticamente, pues, se siente que puede enviarle la cena a todo mundo. Comprarle las flores, quedar bien con todo el, pues, la gente. ¿Cuánto cuesta? No te preocupes, yo lo pago. No pagues tú. Yo me encargo. 2 días después, modo supervivencia activado. Por eso se le llama el millonario de las 48 horas. También tenemos aquella persona que, pues vamos a decir, se desaparece al momento de que llega la quincena. Le depositan y nadie sabe de esta personita. No contesta mensajes, no sale, no compra, no lo ves, no la ves, porque está protegiendo su dinero como si fuera patrimonio nacional. Yo me acuerdo de que en alguna ocasión, yo tuve como que esta onda, Yo era como que, a ver, mis quincenas son para pagar deudas y activo modo supervivencia y la gente me decía, ¿qué onda? ¿Qué vas a hacer? ¿Vas a salir? ¿Qué andas haciendo? Güey, la neta no me quiero ni mover ni salir de mi casa porque estoy ahorrando y yo sé que solo poner el pie fuera de mi casa es gastar. Pensamiento tal vez un poco, pues, raro, ¿no? Pensamiento que puede ser como, pues por acá me dijeron miserable, ya me llegó el mensaje. Porque pues no tienes que gastar para divertirte, no tienes que gastar para hacer absolutamente nada más que estar y convivir, ¿no? El número 3 es el que paga todo de manera inmediata y también este es muy bien valorado. Renta, luz, agua, internet, tarjetas, deudas, etcétera, etcétera, etcétera. Y cuando termina dice, bueno, ya me quedaron 37 pesos con 57 centavos para disfrutar la quincena. Unos tostitos con chamoy y una coquita cero de las chiquitas, porque ya para las de medio litro seguramente no me van a alcanzar. Pero igual se disfruta, ¿no? Pagas y dicen que al pagar las cuentas tienes una paz mental 15 días más por lo menos. Pues ahí está, tipos de personas cuando les llega la quincena. ¿Tú cómo eres? Cuéntame a través de WhatsApp. Y pues seguimos en la siguiente intervención, empezando a comprender a este tipo de personas. Te quedas con la siguiente rola. Esto lo canta Kalimba. Muy buena rola. Espero que la conozcas y la disfrutes. Se llama Solo Déjate Amar y lo escuchas en Playback.

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1: Ok, 4:37, seguimos con más música. Recuerdo que estoy en Playback a través de Estudio 104.9. Y bueno, después de esta buena rola de Real McCoy titulada Another Night, pues también tenemos más información, ¿no? Y en esta ocasión estamos hablando sobre las personas o tipo de personas después de recibir la quincena. ¿Cómo te transformas después de recibir ese mensajito de que ya cayó la quincena? Bueno, también existe la gente que son compradores compulsivos, y de esos también yo he sido como que parte del clan en algunas ocasiones. ¡Pum! Me cayó. ¿Qué onda, plebes? Vamos a comer, pero trajimos comida. Güey, vamos a comer. Vamos a gastar, loco. Pero pues a fin de cuentas termina como que dándote como que golpecitos de realidad cuando viene el día 8, 9, 10 de la quincena, que dices, güey, ¿por qué no guardé? Compradores compulsivos, me lo merezco, frases comunes, y así terminan comprando ropa, comida, cosas para la casa y hasta algo que ni siquiera sabía que necesitabas. Como cuando vas a las tiendas chinas, que dices, güey, no ocupo nada, pero sales con una canasta repleta de cosas, ¿no? De que, güey, yo no sabía que ocupaba tantas cosas en mi vida. También existe aquella persona que bien hace de su vida y su dinero en las inversiones, el inversionista. Apenas recibe dinero, ya está pensando dónde lo pongo para que me genere un poco más. Este sí está jugando otro juego y al parecer va como que viendo las reglas o leyendo las reglas antes de empezar a jugar, nomás porque sí. También existe el que se hace el que no cobró. Le escribes, ¿qué onda? ¿Ya cayó? No sé, ni he revisado, no me ha timbrado, fíjate. Mientras está viendo el saldo de su cuenta con una sonrisa sospechosa y sin esperar que nadie le pida ni prestado ni que le pague todavía al quien le debe, ¿no? Y bueno, he aquí unas cuantas personas o tipo de personas cuando reciben su quincena o su pago semanal, mensual o cuando reciban la feria, pues. Así que he ahí un poco más. ¿Tú qué onda? ¿Quién eres tú cuando te pagan la quincena? A ver, ¿cómo reaccionas? ¿Cómo estás? ¿Qué es lo primero que haces? Yo creo que sería tanto el gastador compulsivo como el que paga todo de inmediato. A mí me gusta pagar mis cuentas, pum, en cuanto me cae, ¿no? A que me esté escuchándole que le debo, ¿te imaginas? Son las 4:40, vámonos con más música. Llega una rolita bastante buena que te va a poner de buen humor. Lo canta Bruno Mars, se llama The Lazy Song y lo escuchas, por supuesto, en Playback.

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2: 4:55 y bueno, amigos, amigas.

Lamentablemente, el sensible fallecimiento de nuestro querido amigo Jorge Mario García Buelna. Que, bueno, en lo personal viví cosas muy increíbles con esta persona. Hicimos teatro juntos, hicimos proyectos, viajamos juntos y la verdad, un ser humano que hoy por hoy, pues trasciende, ¿no? Un ser humano que hoy nos dice adiós y que nos encontraremos después en el camino. Nos unimos también de corazón al dolor de su familia y seres queridos, deseándoles fortaleza y consuelo en estos momentos. Gracias a Jorge Mario por ser parte de una gran historia en esta bella tierra. Siempre vamos a recordarlo con mucho, mucho cariño. A mi amigo Jorge Mario García Buelna, que descanse en paz. Y así nos retiramos en esta ocasión. Es momento de seguir con más de nuestra programación a través de Estudio 104.9 y nos escuchamos el día de mañana en punto de las 9 de la mañana bajo esta misma frecuencia. Seguimos con más música. Hasta mañana. Adiós.